0: 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Son las 5 de la tarde. 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
6: Son las 5 de la tarde con 2 minutos. Hoy es jueves 6 de agosto y tú estás escuchando Estéreo Sol 101.1 FM. Yo soy El Cala, te voy a acompañar desde ahorita y hasta las 7 con 8 bloques de muy buena música. Tus sugerencias, hazlas al 646-178-3730. En este primer bloque viene algo romántico, así que a solicitar canciones y estar pendientes porque tengo promociones y regalos para ti. 646-178-3730. Iniciamos con Moenia.

0: Esta canción se llamó Negro Día a cargo de Kinky junto a La Mala Rodríguez e iniciamos este bloque con Moenia y el tema ¿Cómo ves tú? Oigan, ¿y cómo ven que la dinámica que tenemos para el día de hoy es para que te ganes dos boletos, o sea, el tuyo y el de tu acompañante, para que disfruten del concierto de Margarita, la diosa de la cumbia, e Ingrid Contreras, que estarán juntas en la Arena Valle de Guadalupe. 22 de agosto, estamos a 6 para el 22, pues sácale cuentas, como en dos semanas ahí estaremos disfrutando de este evento, y tú puedes ir cortesía de Estereosol, si es que aún no has comprado tu boleto. ¿Qué tienes que hacer? Mandarnos un WhatsApp, texto o audio al 646-178-3730 con el nombre de tu canción favorita de Margarita o de Ingrid Contreras, de cualquiera de las dos, nos dices de cuál es, también para complacer en un ratito, y con eso ya estás participando hoy. Antes de despedirme a las 7, ahí les estaré diciendo el nombre de la persona que se va, cortesía de Estereosol. 646-178-3730.
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10: Estamos iniciando este segundo de 8 bloques de mucha música para ti con algo de 1988-81 a cargo de Menudo. Esto se llama Súbete a mi moto del disco Quiero Ser.

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Y felicidades a todos los ganadores de las redes sociales de Estéreo Sol, en los diferentes programas con Luis, con Mariela, con Cindy, conmigo, que ganaron su acceso doble. Ya tienen las instrucciones, no se lo pueden perder. Si tú quieres ir, chécate en www.provinobc.mx para los últimos boletos. Provino Baja California te invita. Yo te invito a que le subas a tu radio porque tenemos mucha música para ti. Son las 5 de la tarde con 23 minutos. Ellos son Azul Violeta y Toulouse. Y tú tienes oportunidad para ganarte acceso doble para el concierto de Margarita el 22 de agosto. Solamente WhatsApp 646-178-3730. Tu canción favorita de Margarita

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1: Después de escuchar Tu Luz con Azul Violeta, nos vamos a ir con algo de la nueva música, que ya te tenía preparado algo que se lanzó la semana pasada, esperando los nuevos sencillos a mañana viernes. Pero pues resulta que Madonna y Kylie Minogue dijeron, hoy jueves vamos a lanzar esta colaboración que pues se hizo bastante sonado en las redes sociales desde el fin de semana pasado en que se presentaron en vivo en uno de los festivales en Ámsterdam. Y pues ya está disponible este remix After Hours y es lo que vamos a escuchar aquí. Pero antes de estrenar esta canción de Madonna y Kylie Minogue, vamos a recordarte que tenemos una dinámica para que te vayas al concierto de Margarita el 22 de agosto, en dos semanas, en Arena Valle de Guadalupe. Nada más escríbenos o mándanos un mensaje de audio al WhatsApp 646-178-3730. Ahí nos dices tu canción favorita, la que vas a cantar o bailar ahí en el concierto de Margarita. Y con eso estás participando. A las 7, anunciamos ganador.
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1: Por fin uno de los estrenos más esperados de varias décadas. Dos reinas divas del pop, Madonna y Kylie Minogue, Love Sensation.

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1: Esta es una cápsula informativa RCE Noticias. La presidenta de México, Claudia Sheinbaum Pardo, no asistirá a la toma de posesión del presidente electo de Colombia, Abelardo de la Espriella, programada para el próximo viernes 7 de agosto. Sin embargo, indicó que su gobierno enviará a un representante oficial. RCE informa. El 25º Ayuntamiento de Tijuana inició una capacitación del personal docente y de cuidado de las 6 estancias infantiles del Sistema para el Desarrollo Integral de la Familia sobre la alta especialización en el estándar ECO 435, prestación de servicios para la atención, cuidado y desarrollo integral de las niñas y niños en centros de atención infantil. RCE informa. La selección mexicana de atletismo continuó con una destacada actuación en los Juegos Centroamericanos y del Caribe Santo Domingo 2026 al conquistar una medalla de oro, 2 de plata y 2 de bronce. Para RCE Noticias, Luis Daniel Rodríguez. 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
5: Vámonos con más música. Es el tercero de 8 bloques de éxitos para ti con grandes recuerdos. Iniciamos con esto de Alex Sintek que se llama El Camino. Alex Sintek y La Gente Normal todavía era en 1993, extraído de su disco Más Fuerte de lo que Pensaba. 5 de la tarde con 36 minutos aquí en Estéreo Sol 101.1.

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0: Escuchamos algo de 1991, el exitoso disco Nevermind de Nirvana. Esto se llama Lithium, algo del playlist del Morning Rock.

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2: Estamos muy contentos porque vamos concluyendo una reunión muy importante en el seno de nuestro partido Morena, donde estuvieron presentes la presidenta del Comité Ejecutivo Nacional, Ariana Montiel, Citlali Hernández, presidenta de la Comisión Nacional de Elecciones, Ricardo Monreal, coordinador de la primera circunscripción, y compañeras y compañeros que aspiran a la coordinación.
3: El senador con licencia, Armando Ayala Robles, informó que participó en una reunión de trabajo encabezada por las presidentas de Morena, Ariana Montiel Reyes y Citlali Hernández Mora, así como los aspirantes a encabezar la coordinación estatal en defensa de la transformación y la soberanía nacional. Ayala Robles indicó que durante el encuentro reafirmaron el compromiso de mantener la unidad del movimiento y fortalecer la organización territorial rumbo a los próximos procesos internos. Asimismo, destacó que seguirán privilegiando el diálogo con la militancia, el fortalecimiento de las estructuras del partido y el trabajo coordinado en todo el país. Armando Ayala afirmó que continuará recorriendo Baja California para mantener un contacto directo con la ciudadanía y fortalecer la organización desde el territorio. 66ª Legislatura, Justicia para Todos, Senado de la República.
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4: 13 minutos más y nos dan las 6 de la tarde aquí en Estéreo Sol 101.1. Hoy es jueves 6 de agosto y vamos a iniciar este cuarto bloque de música. Son 8, o sea que ya casi se nos va la primera hora. Ella es Mónica Naranjo y su álbum debut de 1994. De ahí se desprende esta canción llamada Fuego de Pasión. Oye, tenemos dinámica para que te ganes tu acceso doble al concierto de Margarita. 646-178-3730.

0: Para todos aquellos que salen de la escuela de trabajar o tienen una cita a las 6 de la tarde, pues nos quedan 4 minutos justamente para las 6 de la tarde. Hoy jueves 6 de agosto de este 2026, soy El Cala y estoy contigo una hora más hasta las 7 de la tarde después de haber escuchado esta canción llamada Matador de los Fabulosos Cadillacs. Nada más te recuerdo nuestro WhatsApp porque tenemos una promo activa para que te ganes los boletos del concierto de Margarita, la diosa de la cumbia, que ya es en 2 semanas, el 22 de agosto en Arena Valle de Guadalupe. Y tú puedes estar ahí y no solamente tú, llevarte a un acompañante, a quien tú quieras. Nada más mándanos un WhatsApp, mensaje de texto o de audio, diciéndonos tu canción favorita de Margarita o de Ingrid Contreras al 646-178-3730. 646-178-3730. Con eso estás participando y en una hora sacamos al ganador de esos boletos. También puedes participar en nuestras redes sociales. Estamos como Estéreo Sol Ensenada.
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0: Esto es Back to Friends, algo del Top Sol a cargo de Summer, aquí en Estéreo Sol 101.1, 3 minutos y las 6 de la tarde.

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3: 6:03 PM, estamos iniciando esta segunda hora a mi cargo. Soy el Cala, hoy es jueves 6 de agosto y nos vamos con Timbiriche, esto del 88 de su disco Timbiriche 8 y 9.

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1: Escuchaste a Nelly Furtado con Forza e iniciamos este primer bloque, sí, de esta segunda hora a cargo de Timbiriche. Con tú y yo somos uno mismo y nosotros estamos aquí en la cabina de Estéreo Sol hoy jueves 6 de agosto, ya casi terminando esta primera semana del octavo mes del 2026. Así o más rapidito. Mañana tenemos evento, fin de semana hay mucha actividad, se siente la actividad de verano y se siente el sol brillando más fuerte que nunca. Oigan, también tenemos ahorita activa una dinámica que nos mandas tu mensaje de texto o de audio al WhatsApp 646-178-3730 con tu canción favorita de Margarita, la diosa de la cumbia, o de Ingrid Contreras, y con eso estás participando para un acceso doble que el evento va a ser en Arena Valle ya en dos semanas, el 22 de agosto. Pero los ganadores de este par de boletos los conocemos hoy a las 7 de la tarde. En cuanto ya me despida, les digo los ganadores, ¿ok? 646-178-3730, el WhatsApp.
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1: Y gracias al Mesón de Ensenada por ponernos románticos y gracias por esta petición al 178-3730 de 1987, Temblando, Hombres G.

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8: 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Este bloque de música lo vamos a iniciar con algo del primer disco de Thalía después de que decidió salirse de Timbiriche. En 1990 sacó esta canción llamada Amarillo Azul. Estás en Estéreo Sol 101.1, son las 6:18. De un día como hoy, jueves 6 de agosto, de este 2026.

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Y nosotros seguimos con más música. Son las 6 de la tarde con 22 minutos después de escuchar Amarillo Azul de Thalía. Damos un cambio en el ritmo con Beautiful Day de U2.

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1: Ya son las 6:26 aquí en 101.1 FM. Escuchas Estéreo Sol y mucha música. Gracias por todas sus sugerencias y a todos los nuevos seguidores. Bienvenidos a Estéreo Sol. También gracias por seguirnos en las redes sociales. Así estamos como Estéreo Sol. Ensenada en Instagram, en Facebook, en TikTok. No sé qué cuánta red tenemos, pero ahí síguenos. Yo soy El Cala y estoy contigo media hora más hasta las 7, en que voy a anunciar al ganador o ganadora del pase doble para el concierto de Margarita del 22 de agosto, o sea, en 2 semanas, en Arena Valle de Guadalupe. Si tú todavía no estás participando, hazlo a través del WhatsApp. Mándanos un mensaje de texto o de audio al 646-178-3730 que diga tu canción favorita de Margarita o de Ingrid Contreras y tu nombre completo. Ya con eso estás participando y a las 7, en media hora, decimos quién se lleva estos boletos. Mientras, nos vamos con algo de la música que ingresó el fin de semana aquí a Estéreo Sol.
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1: Esto es desde Argentina, Tobica, ¿qué nos pasó?

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1: Esta es una cápsula informativa RCE Noticias. La salud llega directamente a las comunidades con mayores necesidades mediante las caravanas de salud y bienestar, una estrategia del gobierno de Baja California que ha brindado más de 1,500,000 de servicios médicos y preventivos, contribuyendo al bienestar compartido de las familias baja californianas con atención integral y cercana. RCE informa. Con recursos del Fideicomiso de Saneamiento Ambiental, el 15º Ayuntamiento de Los Cabos fortaleció la capacidad operativa de la Dirección General de Servicios Públicos con la adquisición de 20 unidades de maquinaria pesada. RCE informa. El skateboarding vivió su debut oficial en los Juegos Centroamericanos y del Caribe Santo Domingo 2026 al incorporarse por primera vez al programa de competencias de la justa regional, teniendo como sede el skatepark del Malecón Deportivo. Para RCG Noticias, Luis Daniel Rodríguez.
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2: Y sí, tenemos activo en las redes sociales este giveaway y ahorita en media hora sacamos ganador también a los que se están inscribiendo al WhatsApp 646-178-3730. 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Es canción.

0: Hoy que es jueves 6 de agosto y que son las 6:39, estamos a un minuto de que inicie el juego de los Padres de San Diego contra Arizona. De hecho, es el cuarto juego. Hemos perdido 2 y ganado 1. A ver cómo nos va el día de hoy. 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
0: Y aprovechamos para complacerlos con Linkin Park de Emptiness Machine.

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2: Este es el último bloque de éxitos continuos aquí en Estéreo Sol, iniciando con algo del 2006, Julieta Venegas, Limón y Sal. Y también es tu última oportunidad, dos canciones más y anunciamos al ganador del boleto doble para Margarita, la diosa de la cumbia.

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1: 5 minutos y nos dan las 7 de la tarde aquí en Estéreo Sol 101.1 FM. Después de que escuchamos a Jack Johnson con esta canción llamada Better Together y que iniciáramos este último bloque con Julieta Venegas, Limón y Sal, ya es momento para despedirnos. Todos los que salimos a las 7, ¡vámonos! Ahí les vamos a dejar buenas canciones en Estéreo Sol, ya lo saben. Y el momento esperado de este turno, pues ya ponerle aquí, comenzar a la app digital de sorteos para que nos arroje al o la ganadora del acceso doble para el concierto de Margarita, la diosa de la cumbia, el próximo 22 de agosto en Arena Valle, en 2 semanas. Y felicidades a Sofía porque tú ganaste este acceso doble. Escríbenos aquí por WhatsApp. Sofía, eres la única Sofía, sí, eres la única Sofía que se inscribió, digo. Sofía, repórtate con nosotros al mismo WhatsApp 646-178-3730 para decirte cómo te vas a llevar tus accesos o dónde recogerlos o ya enviártelos de una vez. Yo me despido, muchísimas gracias.
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1: Soy el Cala, te espero mañana viernes en punto de las 5 de la tarde aquí en Estéreo Sol. Algo del Top Sol, ella es Rosalía, Reliquia.

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1: Esta es una cápsula informativa RCE Noticias. La administración de la gobernadora Marina del Pilar Ávila Olmeda, a través de la Secretaría de Pesca y Acuacultura y en coordinación con el Comité Estatal de Sanidad, Acuícola e Inocuidad de Baja California, realizó una capacitación sobre tecnología Biofloc, ampliaciones para la sanidad y la prevención de enfermedades, dirigida a productoras y productores de la entidad. RCE informa. El gobierno de Tecate, a través de la Coordinación Municipal de Protección Civil y Bomberos, hace un llamado a la ciudadanía a evitar ingresar a presas, bordos, canales y cuerpos de agua que no están habilitados para actividades recreativas, con el propósito de prevenir accidentes que pueden tener consecuencias fatales. RCE informa. La selección mexicana de pentatlón moderno tuvo un gran arranque de competencias en los Juegos Centroamericanos y del Caribe Santo Domingo 2026, luego de adjudicarse un oro y dos platas para sumar 3 medallas en total en las finales. Para RCE Noticias, Luis Daniel Rodríguez. 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
2: Julio, estamos muy contentos porque vamos concluyendo una reunión muy importante en el seno de nuestro partido Morena, donde estuvieron presentes la presidenta del Comité Ejecutivo Nacional, Ariana Montiel, Citlali Hernández, presidenta de la Comisión Nacional de Elecciones, Ricardo Monreal, coordinador de la primera circunscripción, y compañeras y compañeros que aspiran a la coordinación.
3: El senador con licencia, Armando Ayala Robles, informó que participó en una reunión de trabajo encabezada por las presidentas de Morena, Ariadna Montiel Reyes y Citlali Hernández Mora, así como los aspirantes a encabezar la coordinación estatal en defensa de la transformación y la soberanía nacional. Ayala Robles indicó que durante el encuentro reafirmaron el compromiso de mantener la unidad del movimiento y fortalecer la organización territorial rumbo a los próximos procesos internos. Asimismo, destacó que seguirán privilegiando el diálogo con la militancia, el fortalecimiento de las estructuras del partido y el trabajo coordinado en todo el país. Armando Ayala afirmó que continuará recorriendo Baja California para mantener un contacto directo con la ciudadanía y fortalecer la organización desde el territorio. 66ª Legislatura, Justicia para Todos, Senado de la República.
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1: Esta es una cápsula informativa RCE Noticias. La presidenta municipal de Mexicali, Norma Bustamante, que su programa intensivo de bacheo llegó a la colonia Carvajal en 2026, rehabilitarán más de 500.000 metros cuadrados de vialidades para que tengan calles más seguras y en mejores condiciones en todo Mexicali. RCE informa. La selección mexicana de natación artística que dirige la entrenadora Adriana Loftus y Ofelia Pedrero arrancó a tambor batiente su participación en los Juegos Centroamericanos y del Caribe Santo Domingo 2026 al cosechar 3 preseas, 2 de oro y 1 de plata en las 3 primeras finales en la disputa que se llevaron a cabo en el Centro Acuático Juan Pablo Duarte en República Dominicana. Para RCE Noticias, Luis Daniel Rodríguez.
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1: Estamos muy contentos porque vamos concluyendo una reunión muy importante en el seno de nuestro partido Morena, donde estuvieron presentes la presidenta del Comité Ejecutivo Nacional, Ariana Montiel, Citlali Hernández, presidenta de la Comisión Nacional de Elecciones, Ricardo Monreal, coordinador de la primera circunscripción, y compañeras y compañeros que aspiran a la coordinación.
2: El senador, con licencia, Armando Ayala Robles, informó que participó en una reunión de trabajo encabezada por las presidentas de Morena, Ariadna Montiel Reyes y Citlali Hernández Mora, así como los aspirantes a encabezar la coordinación estatal en defensa de la transformación y la soberanía nacional. Ayala Robles indicó que durante el encuentro reafirmaron el compromiso de mantener la unidad del movimiento y fortalecer la organización territorial rumbo a los próximos procesos internos. Asimismo, destacó que seguirán privilegiando el diálogo con la militancia, el fortalecimiento de las estructuras del partido y el trabajo coordinado en todo el país. Armando Ayala afirmó que continuará recorriendo Baja California para mantener un contacto directo con la ciudadanía y fortalecer la organización desde el territorio. 66ª legislatura, Justicia para Todos, Senado de la República.
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1: Estamos muy contentos porque vamos concluyendo una reunión muy importante en el seno de nuestro partido Morena, donde estuvieron presentes la presidenta del Comité Ejecutivo Nacional, Ariana Montiel, Citlali Hernández, presidenta de la Comisión Nacional de Elecciones, Ricardo Monreal, coordinador de la primera circunscripción, y compañeras y compañeros que aspiran a la coordinación.
2: El senador con licencia, Armando Ayala Robles, informó que participó en una reunión de trabajo encabezada por las presidentas de Morena, Ariana Montiel Reyes y Citlali Hernández Mora, así como los aspirantes a encabezar la coordinación estatal en defensa de la transformación y la soberanía nacional. Ayala Robles indicó que durante el encuentro reafirmaron el compromiso de mantener la unidad del movimiento y fortalecer la organización territorial rumbo a los próximos procesos internos. Asimismo, destacó que seguirán privilegiando el diálogo con la militancia, el fortalecimiento de las estructuras del partido y el trabajo coordinado en todo el país. Armando Ayala afirmó que continuará recorriendo Baja California para mantener un contacto directo con la ciudadanía y fortalecer la organización desde el territorio. 66ª legislatura, Justicia para Todos, Senado de la República.
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4: El senador con licencia, Armando Ayala Robles, informó que participó en una reunión de trabajo encabezada por las presidentas de Morena, Ariana Montiel Reyes y Citlali Hernández Mora, así como los aspirantes a encabezar la coordinación estatal en defensa de la transformación y la soberanía nacional. Ayala Robles indicó que durante el encuentro reafirmaron el compromiso de mantener la unidad del movimiento y fortalecer la organización territorial rumbo a los próximos procesos internos. 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
1: Escuchamos al señor Bruce Dickinson con Two Minutes to Midnight, esa canción que ayer estuvo de manteles largos y hoy, precisamente, hoy es cumpleaños de Bruce, justamente Bruce Dickinson, un año más de vida. El señor, híjole, es una eminencia este cuate, es piloto aviador, es escritor, es esgrimista, es profesor, es nombre. ¿Qué te puedo mencionar acerca de Bruce Dickinson? Un muy, muy buen reemplazo del señor Paul Di'Anno cuando entrara a la doncella de hierro, Up the Irons, cada vez que mencionemos a la banda Iron Maiden. Y pues hoy vamos a tener justamente varias rolitas de Bruce Dickinson. Y hablando un poquito acerca de lo que acaba de sonar el día de ayer, quedó pendiente esa canción y justo estuvo celebrando un año más, 1984, fue un 6 de agosto, así como lo marcó el calendario la fecha de ayer, cuando salió el sencillo. Hoy tendríamos apenas, o si fuera justamente hoy, en 1984, estaríamos celebrando apenas unas horas, ¿no?, de ese sencillo que sale dentro del Power Slave. La letra está inspirada ¿en qué? En ese reloj o en ese conteo final. Muchos también lo mencionan como el reloj del juicio final, el reloj del apocalipsis, el final countdown. Entonces, este reloj es muy simbólico y fue creado en el año de 1947. Eso ocurrió por la junta directiva de Bulletin of Atomic Scientists, Boletín de Científicos Atómicos. Eso surge como una metáfora, más que nada, para presentar la cercanía a lo que sería el desastre global, específicamente relacionado con la amenaza nuclear durante la Guerra Fría, en aquel entonces, ¿no? Entonces, este reloj marca los minutos que faltan para la medianoche, donde la medianoche justamente representa la catástrofe mundial. Esa canción aborda la tensión existente, y no muy lejanos, ¿no?, en aquellos críticos momentos de la guerra, donde las relaciones entre el comunismo y el capitalismo estaban en constante peligro, ambas naciones a punto de picar un botón rojo y se acabó. Entonces, este peligro podría desencadenar en una guerra nuclear. La letra aborda sobre lo que se le sugiere a la humanidad, que está más próxima a la destrucción, la guerra, la violencia, y que es un reflejo del oscuro destino de la humanidad. Precisamente Iron Maiden utiliza la metáfora del reloj del apocalipsis, o el Two Minutes to Midnight, para expresar la urgencia de evitar un conflicto y promover la paz. Por eso abrimos con Two Minutes to Midnight. Esto es a cargo del señor Ronnie James Dio. We Rock, señoras y señores. Muy buenos días. 646-178-3730. Directamente a la cabina de Estéreo Sol. La página de Facebook The Morning Rock con Luis Fuentes.

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Ok, ya son 21 minutos después de las 6 de la mañana a través de Estéreo Sol, suave y contemporánea como tú. Oye, por acá varios mensajes que arriban. Café en mano, buenos días, mi compa Ship. Calle 10, excelente día para todos, nos dice. Calle 10, el amanecer hoy está padrísimo, de veras que yo por ahí les invitaba que mandaran las imágenes. Mira, esta es la Clark Flores ahí, ya casi bajando la Cruz Roja, ¿no, chiquis? Ahí en esa parte. Acá está la Cachana a un lado. Acá a la derecha la 9 y Cerro. Y el amanecer padrísimo. Muchas gracias, Pedro Ascari. Le mandamos también el saludo a Mariposa Morning Rockers, Lucho. Hoy sí algo los hace feliz. Aumenten la dosis, muchachones. Es todo, Mariposa. Muchas gracias. Hoy tenemos cumpleañero, uno de los del culto del rock. Hoy está celebrando sus primeros 50 años de vida. ¡Qué hago, Tavo, mi estimado Tavo, te mandamos un fuerte abrazo desde aquí de la cabina. ¿Dónde va a ser la pachanga? ¿Dónde va a ser la barbacoa? ¡Ándele! Barbacoa, sopa fría, no es cierto. Mi Tavo, que la pases muy bien en compañía de Francis y por supuesto de todos tus seres queridos. Que hoy sea un

Día digno de pues obviamente de festejo, mi estimado. Dice, hoy 7 de agosto, 50 años, hoy 7 de agosto, ese día en aquellos años por las fiestas que hacía. Oye, sí es cierto, eres muy, muy reconocido entre la raza de específicamente los que yo conozco de Punta Banda, de ahí de la A, por las parties, ¿no? Por las parties que te aventabas, el buen Edward, mi cuñado, Gaby, Patty, siempre mencionan que te aventabas unos pachangones bien suaves. Felicidades, mi Tavo, pásala de lo mejor. Y como sé que te gustan los Beatles, te voy a regalar una rolita. Te voy a poner una canción y ya suena. Disfrútala. Estás en The Morning Rock.

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Bien, vamos a ir al pase de lista en esta mañana, que también nos manda por acá mensaje. Dice, buen fin a todos los Morning Rockers, lo mejor Luis, Cindy, en especial a mi esposa Teresita, a darle. Sí, cómo no, esa rolita que se acaba de terminar. Le subiste todo volumen, me imagino, a mi estimado Chip. A ver, nos mandan otra imagen. Ah, qué buena la camisa trae acá el buen Peter. Iron Maiden. Iron Maiden, la doncella de hierro. Precisamente el Eddie por ahí, ¿no? Y también es de ese álbum, ¿no? Del Power Slave, precisamente. Gracias. Milicia está sonando todo lo que ha estado. Tavo, pásala de lo mejor, brother. Dice ese mensaje. Aquí sigo, Master. Buen día. No muerto, simplemente estaba dormido. Pero como te metiste en criogénesis, ¿no, mi estimado Roy69? ¿Cuántos días te nos quedaste botado? Oye, ¿qué onda? ¿Qué chile camisa? Des Moines, Iowa. Ah, de Slipknot. Des Moines, Iowa. Excelente. Mi estimado el Roy69. Saludos, Karen, también en Ciudad de México. Por acá nos manda mensaje a cabina. Bueno, el Pillo también está en sintonía del culto del rock. El buen Juan Carlos desde Mexicali. Mariposa también, muchísimas gracias. Vamos a ir a la página para ver en esta publicación que hoy, como les dejé justamente ahí una cara del señor Bruce Dickinson haciendo caras feas. La señora Gema Peralta, que hoy no nos puso corazoncito, nomás nos dio un triste like. Va a ver, señora Gema, Y Saúl Eduardo Casio, gracias. Jorge Tobar, Beto Ramírez, ¿cómo estás? Jorge Tobar, el Chip. Por acá, Hugo Ross, muchísimas gracias. Uno de los carniceros más filosos también. Allá en la carnicería, el Toto Gómez. Vicky Rangel en West Texas, gracias. Juanoso Polar, ayer se reportaba el Vivi, te enviaba saludos también, Juanoso Polar, Ferso y Calapa, ahí en TJ, muchísimas gracias. Benjamín Preciado, Casi Cinto, Marcela Lechuga y Juan Carlos Mata. Nos dice, buenos días Luis, Morning Rocker, saludos al mejor show de la mañana en La Baja. Ah, muchas gracias, ánimo raza, ya es viernes. Yupi, yupi, tenía rato que no escuchaba eso, yupi. Benjamín Preciado, buenos días, gracias a Dios, es viernes, Morning Rockers. Buenos días, Morning Rockers, es viernes y vamos a rockear, dice, con The Morning Rock, con Luis Fuentes. Mira esa foto que nos manda el Toto Gómez, qué chulada. Esa no la ubico, fíjate, esa es de por tus rumbos, mi estimado Toto, ¿o qué onda? Ahí sí me falló la brújula, ¿eh? O ahorita le pongo bien atención. Buenos días, rockers. Hoy es un nuevo día para rockear con la mejor música de la 101.1 FM y disfrutar del amanecer. Dice Casi Cinto. Saludos para ella, para Susi. Juan Carlos, allá en Chicali. Buenos días, dando ánimo. Excelente viernes. Nos dice por acá. Bien, vámonos con algo que ya tenemos listo para que suene. Eso es Living After Midnight. Los señores Judas Priest and the Morning Rock.

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9: 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Catorce minutos y serán ya las 7 de la mañana en ese ya viernes 7. Número cabalístico. Oye, entonces por acá el señor Jason Newsted, el único material discográfico que lanzara ese proyecto por el bajista Jason Newsted, pues con la invitación de varios músicos interesantes, el guitarrista de la banda Saint, Mike Mushuk, también Jesse Farnworth y Jesús Méndez Jr., le estuvieron acompañando en ese que fue el único álbum que lanzara. Entonces, luego de este EP debut que llevó por nombre Heavy Metal Music, precisamente el señor Mike Mushuk pues ya se une a este proyecto, ¿no? Y es el Newsted, ex bajista de la banda Metallica. Vamos con eso, que lleva por nombre King of the Underdogs. Y en la voz, obviamente, él. Señor Jason, en The Morning Rock.

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1: Bien, y se cumplió también un aniversario más de esa fecha que justamente los señores Led Zeppelin ganaran el lo que fue esa acusación que habían hecho los hijos de Randy California, de la banda Spirit, precisamente por el tema Taurus, que según fue plagio. Pero el veredicto determinó que no. Hubo apelaciones, pero el tribunal ratificó que no hubo copia ilegal y el cierre definitivo fue en 2020, justamente. Te voy a dejar con eso, que es Stairway to Heaven. Después nos vamos con Marco Flores y Fernando Escobedo al estudio de noticias de RCE Noticias, el sistema estatal informativo, por todas las emisoras de Radio Cadena Enciso. Yo vuelvo contigo después de las 8 de la mañana. Gracias.

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0: Muy buenos días, Ensenada, Tijuana y Mexicali. Bienvenidos a una edición más de RCE Noticias. Les saluda con el gusto de todas las mañanas su amigo Fernando Escobedo en este viernes 7 de agosto. Le recordamos nuestro teléfono aquí para que nos mande mensajes de WhatsApp. Es el 646-210-2265. 646-210-2265. También le recordamos que ya estamos transmitiendo a través de Facebook. Ahí nos encuentra como RCE Ensenada. Le invitamos a que le dé like a nuestra página para que cada vez que subamos información se entere lo que está pasando en nuestra ciudad. También a través de esta plataforma, RCE Noticias, puede hacer llegar sus preguntas, sus dudas, sus puntos de vista, alguna pregunta para nuestros invitados, y aquí con mucho gusto les damos salida.
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0: ¿Cómo está el clima cómo va a estar el clima este día? Bueno, en Ensenada se espera que la temperatura máxima llegue a los 29. La temperatura mínima se está viviendo en este momento con 19 grados. En la capital del estado, Mexicali, hoy llegarán a los 43 grados. En este momento ya se encuentran en 30 grados, mayormente soleado. En Tijuana la temperatura llegará a los 29 grados y la mínima que se vive en este momento está en los 20 grados. En Tecate llegarán a los 35 grados, mayormente soleado todo el día, y la temperatura en este momento está en los 23 grados. Por si va a una de estas ciudades de Baja California, tome sus precauciones. ¿Cómo amanece el dólar? Bueno, viene subiendo. Hoy amaneció a la compra en 16 pesos con 84 centavos y a la venta en 17 pesos con 10 centavos. Se lo repetimos, por si anda haciendo negocios con el billete verde, a la compra en 16.84, a la venta en 17 con 10 centavos.
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0: ¿Qué vamos a tener de información para esta mañana? Bueno, matan a 3 en San Quintín en ataque armado. Los agresores logran escapar. Según encuestas de Morena, aventaja Burgueño y Julieta en preferencias. Dice Armando Ayala hoy en una entrevista con Semanario Z que él no necesita de ese tipo de encuestas. Hutchinson Port impulsa el crecimiento de turismo de cruceros en Ensenada. Durante el 2026, tan solo en julio, arribaron 28 cruceros. Y alerta en la rumorosa por estafas, venta irregular de predios y fraude a compradores y ejidos. Energía Costa Azul, EKLNG lanza convocatoria para la octava edición del concurso de fotografía ambiental. Y en la entrevista hoy estará con nosotros la presidenta municipal, la alcaldesa de San Quintín, Miriam Cano. Esta y más información estaremos desarrollando a lo largo de esta hora para que siga con nosotros y no le cambie. Tenemos nuestro enlace de todos los días desde Tijuana.
2: ¿Qué tal? Muchas gracias. Muy buenos días. Los saludo con gusto esta mañana de viernes desde esta mi querida ciudad de Tijuana. Una mañana media nublada, temperatura al momento 21 grados centígrados. Tráfico de Rosarito a Tijuana por la carretera libre para apoyar llegar a las inmediaciones de la garita San Isidro, en el río Palacio Municipal. Un recorrido aproximado de 35 minutos para subir a la zona del Aeropuerto Internacional, Consulado de Estados Unidos en la ciudad de Tijuana, en inmediaciones de la zona industrial, de 35 a 40 minutos dependiendo la ruta que utilicen. Para entrar a Tijuana por la carretera libre Tecate, flujo vehicular lento frente al parque industrial El Florido. También para entrar a Tijuana, después de pasar ese congestionamiento, se van a encontrar con otro donde inicia la vía rápida oriente debido a un accidente automovilístico a espaldas del Panteón Monte de los Olivos por Insurgentes. Debido a obras, también hay congestionamiento vehicular lento. Para entrar a Tijuana por la carretera Cuota, Tecate, Otay Boulevard 2000, tráfico lento desde el inicio de la prolongación del Boulevard Industrial hasta pasar Terán, Terán, Vía Rápida Oriente, después del flujo vehicular lento por el accidente que les mencioné, despejado hasta llegar a las inmediaciones de la garita de San Isidro para salir de Playa de Tijuana, sin mayores complicaciones. Donde sí está un poco complicado es para circular sobre el Boulevard 2000 de Rosedito hacia Tijuana, frente al Parque Industrial Valle Bonito. Manejen con mucha precaución. Es la información que tenemos al momento. Recuerdo, maneje con mucha precaución y salga con algo de anticipación. Muy buen fin de semana.
0: Gracias a nuestro colega y amigo Juan Manrique, de todos los días nos da un avance de cómo está la entrada hacia Tijuana, por si se dirige hacia aquella ciudad, pues tome sus precauciones. Ahora sí, bueno, anoche se registra un tiroteo en nuestra vecina ciudad de San Quintín y se registra el asesinato de 3 personas. Ayer veía a varios de los colegas transmitiendo desde el lugar de los hechos. Y es que se recrudece la violencia. La presidenta municipal de San Quintín, Miriam Cano, ya ha dicho que, bueno, se trata de grupos delictivos dedicados a esta situación. No dijo si en este caso se refería, pero ese tipo de ataques casi siempre tienen que ver pues con delincuencia organizada y no por delitos del fuero común o de la vida diaria, pues, ¿no? Dicen que un multihomicidio se registró la noche de este jueves 6 de agosto, en el ejido El Papalote, en el municipio de San Quintín, en el cual fueron asesinadas una mujer y 2 hombres en un ataque armado. Los hechos se registraron en el interior del domicilio, ubicado sobre la calle Michoacán, en el ejido El Papalote, como le decía, en San Quintín. Testigos reportaron unas 10 detonaciones. Policías municipales llegaron como primeros respondientes y localizaron a 3 personas lesionadas por disparos de arma de fuego, donde se montó un operativo de manera rápida en la zona de San Quintín. Y bueno, los agresores, que se estima que fueron, que no fue uno, que fueron más de 2, lograron escapar. Tras el hallazgo de los agentes municipales, solicitaron la presencia de la Cruz Roja y esto, bueno, tras revisarlo, declararon que los agredidos, las personas baleadas, ya estaban muertas. Luego se confirmó que se trataba, como ya le decíamos, de una mujer y 2 hombres a los que les habían quitado la vida. Llegó a la Fiscalía General del Estado, como todos estos hechos, para acordonar la zona y, bueno, ya será la Fiscalía General del Estado quien se encargue de los trabajos periciales y de ver cuál es la línea de investigación. Pero bueno, un hecho de violencia, un hecho de sangre que se registra ayer por la tarde en San Quintín. Y fíjese que, bueno, nos dicen también que en ese tema político, ya ve que están metidos ahorita la gente de Morena buscando ser los candidatos a la gubernatura, que ellos le llaman de otra forma, pero no es otra cosa que candidatos a la gubernatura. Hay tres que están punteando. Si le preguntan, bueno, depende de quién le pregunte, dice que va punteando, pero en el caso de quien nos mandan seguido información, en el caso de Ismael Burgueño y de la misma candidata Julieta Ramírez nos manda una encuesta que acaba de hacer Rubrum, donde dice que la encuesta señala que sería la próxima gobernadora con un 39.8% de la preferencia para encabezar la candidatura de Morena a la gubernatura. Eso es lo que le preguntaban a la gente. Después ponen como en segundo lugar, ahí sí está medio raro, pero dice que en segundo lugar o más cercana a ella, no pone porcentaje, nada más pone una barra, está Alfredo Álvarez, después Ismael Burgueño, después Armando Ayala, después aparece en esta encuesta Claudia Gatón, Norma Bustamante y Fernando Castro Trenti. De las mujeres registradas, pues que está también Montserrat Caballero, no aparece. Está la misma, bueno, hay varias, ni me acuerdo ya de las demás, pero hay varias, no aparecen, vienen nada más las dos alcaldesas, la de Mexicali, Norma Bustamante, y la alcalde de Ensenada, Claudia Gatón, que ni siquiera se registraron, pero en esta encuesta que hacen o que da a conocer la gente de Julieta Ramírez, dice que ella va ganando con un 39.8%. También aparece, como lo pudimos ver en la pantalla, la de Ismael Burgueño. Esa está más amplia. Esa dice que Ismael Burgueño aventaja en esta encuesta y que aparece ahí seguido de Armando Ayala. En esta encuesta dice que la hace Demoscopia Digital, que ya tiene rato haciendo encuestas, dice elecciones 2027 Baja California, Morena, dice, ¿quién le gustaría que fuera el candidato de Morena para gobernador del estado de Baja California? Con 30.9% aparece Ismael Burgueño, seguida de Julieta Ramírez con un 20.3%, casi 10.6% de diferencia, pues bastante, bastante alejado. Después, en tercer lugar, ahí se ponen con 6.8 a Armando Ayala. Después aparece con 6.2 Montserrat Caballero. Después Jorge Ramos, que estaría registrado por el Partido Verde con 5.5%. Aparece Evangelina Moreno, Eva Moreno, con 4.6%. Y Alfredo Álvarez con el 3.3%. Así lo dice la gente de Ismael Burgueño, que ahorita la preferencia está hacia él. Qué interesante, porque ahorita pues todo el mundo se está moviendo. Veía que hoy nuestro amigo de Búfalo, Víctor Islas, pone que puede haber sorpresas, o se hace la pregunta si Alfredo Álvarez puede ser el caballo negro. Pues la verdad no le veo ni por dónde pudiera ganar. En Ensenada ni se conoce, en San Quintín menos, o sea, entre la comunidad no veo que alguien lo apoye. Dos, tres empresarios pues desde un principio adheridos a ese grupo, pero más allá de ellos no le veo quién pueda creer que Alfredo Álvarez gane algo, ¿no? Hoy, como le decía al principio, Semanario Z, que nos lo trae todos los viernes nuestro amigo El Guarache, ahí le hace Zoom Político una entrevista bastante amplia a Armando Ayala, y la titula: mi campaña no es mediática o de encuestas infladas, así lo dice Armando Ayala. Y en una parte dice: yo soy el perfil que más territorio tiene, que más ha recorrido todos los municipios del estado, y eso me da mucha más fuerza que traer capital, que traer ahora sí, qué recursos para hacer un campañón mediático. Mi campaña no es mediática o de encuestas inflada. Todo es orgánico, es de abajo con las bases. Así lo dice Armando Ayala. Vamos a ver quién termina siendo el elegido. Supuestamente va a terminar a finales de este mes, cuando se diga quién va a ganar, pues para estar ahí al pendiente. También en la misma Semanario Z aparece que en el caso del Partido Acción Nacional, Osuna Jaime y Margarita Flores estarán buscando la candidatura del PAN al gobierno de Baja California. Vámonos al corte y regresamos con más información.
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2: Siete con 21 minutos de la mañana y ya estamos de regreso en RCE Noticias. Bueno, en temas nacionales, porque vaya que es un tema bastante grande y bastante importante. La Fiscalía General de la República da a conocer que el exgobernador de Guerrero fue detenido por presuntamente ordenar que se eliminaran las grabaciones, fíjese, del Palacio de Justicia del Estado, donde policías municipales participaban en la detención del camión de los normalistas, de los 43 de Ayotzinapa. Si tenemos ahí el audio, vamos a escuchar lo que decía Ernestina Godoy, la titular de la Fiscalía General de la República.
3: Burgos de Ayotzinapa, Guerrero. Esos hechos que conmocionaron a nuestro país y al mundo entero. Antes que nada, me dirijo a los padres, a las madres de los jóvenes desaparecidos, así como a todos sus familiares. Les expreso toda nuestra solidaridad. Sepan que en la Fiscalía General de la República trabajamos incansablemente para llegar a la verdad de estos hechos, a fin de conocer el paradero.

Bueno, está teniendo ahí problemas, pero bueno, Ernestina Godoy Ramos, titular de la Fiscalía General de la República, detalló que existen indicios contundentes de la presunta implicación del exgobernador de Guerrero, Ángel.

Aguirre, ella le llama Ángel nada más. Ángel Aguirre, en la destrucción de evidencia de la desaparición de los 43 normalistas de Ayotzinapan, luego de que se informó la detención de Aguirre Rivero por la probable participación en el ocultamiento de pruebas, la Fiscalía General detalló que se trata de grabaciones del Palacio de Justicia del Estado en Iguala, en el que se observa la detención por parte de policías municipales y estatales de los estudiantes aquella noche del 26 de septiembre del 2026. La unidad Estrella de Oro con número 1531 fue videograbada por las cámaras de seguridad, la número 12 y 15 ubicadas al exterior del Palacio de Justicia del Estado, en el momento exacto cuando eran detenidos. Sin embargo, las versiones oficiales señalaron que el material no existía por presuntas fallas técnicas del sistema, pero las indagatorias permitieron comprobar que esto era falso, que sí existían y que las autoridades ordenadas por el mismo gobernador del estado de ese entonces, Ángel, ordenó que se destruyeran. La Fiscalía General detalló que en enero del 2026 un testigo colaborador confirmó la existencia de las videograbaciones y señaló que la persona responsable de sustraerlas para entregárselas de manera directa a Ángel, además de que acusó haber recibido amenazas que explicaban su silencio previo. Así esta situación que hoy conmocionan al país, porque después de tantos años se descubre que sí existieron esas grabaciones, que efectivamente estos estudiantes habían sido detenidos por personal de seguridad pública de Guerrero, y las autoridades decían que no sabían en dónde estaban ni quién eran. Así de grave es esta situación, así de preocupante. Y en temas locales, no sé si se dio cuenta, pero bueno, dice el ayuntamiento que ellos no eran, pero empezaron a colocar vallas a lo largo del acceso a Ensenada. Y bueno, fue a través de denuncias públicas, inclusive regidores denunciaban esta situación. Regidores del Partido Acción Nacional denunciaban, Adrián García denunciaba la existencia de estas vallas de publicidad. Y el gobierno de Ensenada clausuró, dice, las vallas publicitarias instaladas en las inmediaciones de la caseta de cuota San Miguel, al detectarse que operaban sin los permisos municipales correspondientes. El director de Administración Urbana, Ecología y Medio Ambiente, Christopher Sánchez, informó que el procedimiento administrativo inició el pasado 17 de julio, tras una visita de verificación en el que se constató la instalación y operación de las estructuras sin contar con el dictamen de uso de suelo. Precisó que la resolución emitida este jueves, fíjese, fueron el 17 de julio a decirles que no podían hacer este trabajo, y apenas ayer, 6 de agosto, después de haberse hecho bastante ruido en las redes sociales por la mala imagen que generaban, es que la Dirección de Administración Urbana va y los clausura. Pero si vemos ahí los carteles, inclusive hasta ya estaban haciendo propaganda para poderlos rentar a estos espectaculares, y decía el ayuntamiento que no se había dado cuenta. El ayuntamiento precisó que la resolución emitida este jueves contempla una sanción económica superior a los 114,000 pesos, derivado de incumplimientos al reglamento de la ley de edificación para el municipio de Ensenada. Como parte de esta resolución administrativa, se ordenó al responsable, dice, comparecer ante las autoridades municipales para recibir la boleta de infracción, cubrir la multa correspondiente y acreditar el cumplimiento de las disposiciones legales contra el plazo establecido. Asimismo, se instruyó el retiro inmediato de las vallas publicitarias, el cual deberá realizarse por cuenta.

0: en tu acceso a la ciudad que sigue desarrollándose estas pancartas, pues o eres muy tonto o eres muy corrupto. Y en algo, y en las dos le cuesta Ensenada, y en las dos tendría que haberse ido. También veíamos que a lo largo también ya del Boulevard Costero se pueden ver espectaculares. Bueno, si le pregunto un poquito más ahí a la gente del ayuntamiento, sabrá quién es el que está ahí piloteando que se desarrolle en esto, que se den estos permisos para instalarse, cuando también está prohibido que se instalen estos espectaculares. Y ya vemos al Boulevard Costero pues como un verdadero circo, lleno de espectaculares, lleno de propaganda, cuando pues la imagen urbana te decía que estaban prohibidos, ¿no? Así que, pues bueno, este es el negocio de 2-3 seguramente, y que seguramente no va a pasar nada, porque yo recordaba que los habían inclusive hasta clausurados, pero ahora ya son estos nuevos, así de bello Ensenada. Vámonos al corte y regresamos con más información.
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3: Ante el incremento en las redadas de migración que se ha registrado en las últimas semanas, en particular en regiones de Inland Empire, organizaciones comunitarias expresaron su preocupación al referirse en particular en la región de Inland Empire. Los salvadoreños en Los Ángeles y en todo Estados Unidos celebran este fin de semana el Día del Salvadoreño, en paralelo con las fiestas patronales de la capital Cuscatleca, que honra al Salvador del mundo, patrono del país centroamericano, en suelo angelino. Los festejos organizados por la unidad de comunidades de El Salvador serán el sábado 8 y domingo 9 de agosto en el Boulevard Venice. Para fortalecer la participación electoral de las comunidades latina y asiático-americana, la organización Voto Latino Foundation y Asian Law Caucus anunciaron una alianza nacional mediante una campaña de protección al votante que busca informar sobre derechos legales antes de las elecciones de noviembre, para que los equipos de Caltrans puedan realizar trabajos en las barandillas de seguridad. Se prevé que los cierres nocturnos de carriles continúen la próxima semana en Topanga Canyon Boulevard, en Topanga, desde las 10 p.m. del lunes hasta las 6 a.m. del 15 de agosto. Un carril de Topanga Canyon Boulevard, ruta estatal 27, permanecerá abierto entre Entrada Drive y Pacific Coast Highway, con señalamientos de tráfico alterno, según Caltrans. 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
1: Siete con 38 minutos de la mañana y ya estamos de regreso en RCE Noticias. Se encuentra con nosotros la presidenta municipal de San Quintín, Miriam Cano. Miriam, bienvenida.
2: Muy buenos días a ti y a todo tu auditorio.
1: Es más fácil tenerte a ti que a nuestra vecina que presidenta de aquí de Ensenada.
2: ¿Sí?
1: Sí, no, para que veas la puntualidad tuya, es de destacarse.
2: Muchísimas gracias, es también responsabilidad nuestra pues compartir con el auditorio lo que está sucediendo en nuestro municipio. Y mira, que llegar aquí donde yo aquí trabajé, fíjate.
1: Sí, me acuerdo, ¿no?
2: Pero a mí me corrieron, ¿eh? Porque en aquel tiempo no podíamos hablar nada negativo de los gobiernos.
1: Sí, había censura.
2: Y por hacer un pequeño comentario con respecto a lo de las mujeres, que éramos las lavadoras con patas, ¿te acuerdas?
1: Sí, del Fox, ¿no?
2: Exactamente.
1: ¿Y cómo te
2: desde
1: dijeron?
2: Entonces,
1: eso es interesante. Ya no vengas.
2: Sí.
1: Bueno, ya son otras administraciones.
2: Sí, ya no venga.
1: Ya no venga, muchas gracias.
2: No, y no nada más a mí, sino también a Javier, que es el que dirige el programa.
1: Javier García, ¿no?
2: Sí, pum, ya no hablen.
1: Y su papá seguro, ¿no?
2: Sí.
1: Miriam, vimos que últimamente, bueno, recientemente se lleva a cabo una sesión de Cabildo donde subes a la mesa la posibilidad de hacerse un archivo. Y no pasa. Platícanos un poco de cuál era la propuesta, porque ya vi que otros voces se levantan diciendo que esos 12 millones que querían invertirlos, mejor se inviertan en otras cosas. Y ahí se empieza a hacer un debate. Platícanos de origen, ¿qué es lo que estaba solicitando?
2: Mira, lo que se requiere es hacer una administración verdaderamente responsable. Y ser responsable es gastar en lo que se requiere para poder gobernar de una manera holgada y de una manera fácil, práctica para la población. Esos 12 millones no nada más eran para un archivo, era para fortalecer toda la dirección de desarrollo urbano con el ánimo de poder dar una mejor atención a las personas que están procesando, están en proceso de regularización de sus tierras. Esa por una parte. Otra, porque es indispensable trabajar en este espacio, en esta área. Somos el ayuntamiento más grande del país, 35,000 kilómetros cuadrados, según me acaba de dar el dato Sedatu, contando las islas, ¿no? Tenemos que ser bastante responsables con la forma en cómo vamos a crecer y cómo se va a desarrollar el ayuntamiento. Tenemos
1: más
2: nada
1: más 40% del territorio es en Quintín.
2: 46%, 46.1% el porciento del territorio de Baja California, eso representa San Quintín. Y no tener fortalecido un área que representa el bienestar para la población, porque la gente trabaja para hacerse de su propiedad, hacerse de su territorio, y que su territorio no tenga certeza jurídica de la tenencia de la tierra, o que se te pierda un documento en el ayuntamiento y no puedas tú atender las necesidades de esa población, sería muy lamentable, ¿no? Y somos el primer ayuntamiento, el primero. Y el primero que debe de sentar las bases para que lo que se debió de haber hecho en el Consejo Fundacional, que no se realizó. Y a eso voy yo, por ejemplo. Una de las propuestas que venían era crear el archivo inmobiliario. Crearlo, respaldarlo y tenerlo listo. ¿Por qué? Porque van a venir un trabajo de regularización que no estábamos preparados para tener, ni se esperaba que fuera a suceder con el plan de justicia. Recordarás que el plan de justicia, el enfoque primario era trabajar en los temas de laborales de los jornaleros y jornaleras.
1: Sí.
2: Con el tiempo, pues ya se fue dando cuenta de que era necesario la infraestructura para las viviendas, para el bien vivir de las comunidades de los jornaleros y jornaleras, que fue lo que yo siempre estuve puntualizando que era necesario realizar. ¿Y eso debe de empezar con qué? Con la regularización de la certeza jurídica, la tenencia de la tierra. Los trabajos ahorita
1: están... Sí,
2: porque
1: aunque quieras no puedes invertir dinero si no tienes certeza jurídica.
2: Ni
1: la federación les va a dar bajar recursos, aunque quieran. ¿Verdad?
2: Ni luz ni agua puede haber. Tenemos nosotros un programa integral, por ejemplo, para el tema del agua. En este plan integral interviene el gobierno federal, el gobierno del estado y el ayuntamiento. Nosotros ya tenemos asignadas las obras. No es como que el síndico vaya y le diga a la de desarrollo urbano, quiero que hagas tanques de agua. Claro. No, estamos dentro de un programa y dentro de este plan, nosotros ya tenemos asignadas las obras de este año y el 33% del recurso que nos llegó por parte de la federación asignadas para esta área. Así como también la eléctrica, en el proyecto eléctrico hemos avanzado tanto que todas las comunidades que están ya regularizadas en el ayuntamiento. Claro. Porque hay unos documentos que están regularizados ante Indivi, pero todavía no los tenemos nosotros registrados porque no tienen la clave, la triple cero, y no pasan para estos proyectos que son, fíjate, según me comentan por parte de Indivi, van a ser más de 3,000 expedientes los que ya tienen armados para meter al ayuntamiento, darles el proceso y empezar con la electrificación. Okay. La población cree que ya está regularizado, pero mientras no esté dentro de nuestro catastro, no se toma como tal. Y es esa la parte que vamos a estar trabajando.
1: Es una parte interesante, muy, muy precautoria que hacen ustedes como ayuntamiento, porque Ensenada hay colonias aquí en la primer cuadro de la ciudad que todavía no están entregadas. Y para el ayuntamiento se le hace difícil o imposible darles obras porque no están entregadas.
2: No están entregadas, tienen que estar entregadas al ayuntamiento, tienen que tener su triple cero. Y para eso también, dentro de esta misma sesión, solicitamos una modificación de la ley de ingresos al Congreso, que estoy segura que nuestros diputados y diputadas van a estar a favor de que condonemos el ISAI, por ejemplo, este impuesto que se le cobra a los fraccionadores, a las personas, para que puedan regularizar sus tierras. Tomando en consideración que se va a tomar esa decisión, se tomó esa decisión yendo de la mano del plan de justicia, también con el decreto que emitió la gobernadora para poder apoyar a las personas para que en el proceso de regularización no exista el tope financiero, ¿no? Que no exista el tema de que sabes que no puedo pagar los impuestos para poder regularizar, sino que se lleven a cabo estos temas, pues la carga de trabajo para desarrollo urbano va a ser muy amplia, muy grande, y se van a topar con un embudo en cuestión de tiempo.
1: Pero es necesario, o sea, no es un capricho, porque de pronto siento a los regidores como que sienten como que es algo de Miriam Khan.
2: Pues es que no es un capricho, es algo que se tiene que hacer. Sí puede haber un gobierno que considere que lo más importante es, por ejemplo, vamos a desglosar los puntos que puso el síndico, ¿no? Que se envíen a electrificación de colonias de las más vulnerables. Debo de decirle que ya no existen ahorita dentro de los paquetes de electrificación que se están manejando con el plan de justicia, no existe ninguna de estas colonias que esté regularizada y no esté dentro de nuestro programa de electrificación que tenemos por los tres órdenes de gobierno. Ajá. Nosotros tenemos unas mesas en donde nos reunimos los tres órdenes de gobierno y vamos dividiéndonos las colonias que requieren de electrificar. Ya se hizo un mapeo general de todo el ayuntamiento por parte de la Comisión Federal de Electricidad, más lo que nosotros tenemos desde nuestro catastro y lo que tiene Indivi para poder ir regularizando tanto INSUS, para ir electrificando, perdón. Ahorita estamos trabajando de la mano en ir electrificando, ir regularizando, porque creemos que va a estar ya regularizado en el momento en que se tenga que interconectar la colonia, sí, para no dejar las colonias nada más con los postes sin la energía eléctrica, porque de eso ya están, obras de esas estamos llenas, ¿no?
1: Claro.
2: Sí hubo nosotros.
1: De puros postes.
2: De puros postes. Nosotros interconectamos este año, gracias a la votación de los regidores y regidoras de llevar ese recurso a la interconexión, varias colonias, entre ellos la colonia Nueva York, aquí estoy leyendo Nueva York, me acordé. La colonia Nueva York, por ejemplo, ya estaban los postes, pero no estaban interconectados. Nosotros realizamos esa interconexión. ¿Qué es lo que queremos ahorita? ¿Qué es lo que necesitamos ahorita? Regularizar más para tener más colonias que electrificar. Ahorita sí tenemos cuadrillas de la Comisión Federal de San Luis Río Colorado trabajando ahí con nosotros, de Mexicali trabajando en San Quintín. ¿Qué necesitamos? Necesitamos regularizar para poder electrificar. Nos dice, más tanques de agua. Ahorita dentro del plan integral que tenemos firmado del gobierno federal, del ayuntamiento y de el gobierno del estado, no tenemos ya tanques que hacer. ¿Por qué? Porque estamos trabajando con el programa integral, porque viene la desaladora. Se está trabajando en el tema de la desaladora. Me dicen, pero a ver, si a mí nada más me están llegando de vez en cuando agua, bueno, de vez en cuando, pero hay colonias que no les llega ni media hora en 30 años. Vamos a atender esas colonias, ¿verdad? Y ya con la desaladora, todas las colonias que ahorita están en Tandeo van a tener agua, pero esperémonos a la desaladora, ¿sí? Porque ya es un plan, ya no podemos estar metiendo parches. Ahora, el otro tema, compra de camión, porque era otro de los temas que decían, hay que comprar camiones para la basura. Bueno, vamos a comprar camiones de la basura. Uno, tenemos que contratar a quien va a manejar esos camiones recolectores de la basura. Inflación de nómina, con un gasto corriente
1: claro, que
2: tenemos reducido porque no estamos recaudando, porque no hay colonias regularizadas que estén pagando predial. No nos va a alcanzar. ¿Y a quién le vamos a otorgar el servicio? Pues a las colonias irregulares que no nos están dando predial para poder solventar siquiera el gasto que se tiene por llevarles la recolección de basura.
1: Sí, y además te lo platicaban fuera del aire, a lo mejor suena mucho. ¿Cuántos? ¿12 millones?
2: 12 millones.
1: 12 millones, pero si vas a comprar camiones, no te alcanza para mucho.
2: No te alcanza ni para pavimentar tampoco.
1: Exactamente, porque también estaba viendo algunas personas que ponían en la red social, mejor bachemos la ciudad. A lo mejor en el mundo normal de nosotros, 12 millones pues nos sacaría de trabajar, pero en el gasto corriente no compras camiones ni compras una nómina.
2: O vamos
1: ni
2: a pavimentar. ¿Cuánto puedes pavimentar con 12 millones?
1: Exacto.
2: ¿Dos cuadras? ¿Tres cuadras?
1: Exacto. Y cuando dice también electrifiquemos, pues también
2: cuando hablas gasto responsable, vamos a gastar en algo que va a ayudar a toda la población, vamos a dejar bases San Quintín regularizado para poder electrificar, para poder dar agua y para poder pavimentar, para poder meter drenaje y para poder también ser autosustentables.
1: Claro.
2: Porque si vamos a comprar camiones que van a ser un gasto, o la perrera, que va a ser un gasto, porque se va a tener que contratar veterinarios, sí, se va a tener que comprar croquetas, se va a tener que dar limpieza, etcétera, todo lo que representa. Pero ¿cómo lo vamos a sostener si no vamos a estar recibiendo predial? Tenemos que ser responsables. Sí es necesario, más camiones, sí es necesario camiones recolectores, sí es necesario pavimentar, sí es necesario un centro canino, claro que es necesario. Pero tenemos que ser responsables, no vamos a querer tener un centro canino que no se puedan atender a los perros.
1: Claro.
2: Que no podamos brindar la atención debida. No vamos a tener para las refacciones de los camiones de recolectores de basura.
1: La gran ventaja de San Quintín es que tiene la experiencia en carne ajena.
2: De
1: lo mal hecho, exactamente.
2: Exacto.
1: Porque ahorita que decías del centro canino, aquí nosotros hemos vivido en Ensenada el tráiganse todos los perros y luego no tengo doctores para atender.
2: Y no tengo cómo cuidarlos y no tengo cómo alimentarlos. No tengo. Exacto.
1: Y tenemos, se vuelve un problema más grave, ¿no?
2: Tenemos que ser responsables. Tenemos que ser responsables. Tenemos que tener nuestro edificio porque estamos pagando mucho en rentas.
1: Okay.
2: Tenemos que mejorar nuestro gasto corriente, tener mayor recaudación, poder apoyar a las colonias que están irregulares, trabajar por esas colonias que son las más necesitadas, las más vulnerables. Tenemos que empezar por lo primero, y lo primero es regularizar. Lo primero es tener nuestra casa en orden. A ver, cuando hay un desastre, ¿qué es lo que te dicen que tienes que tener bien resguardado?
1: Sí, tus documentos.
2: Tus documentos. Son los documentos del ayuntamiento. Tienen que estar bien resguardados, respaldados. No nada más es un archivo histórico, no. Es nuestro archivo inmobiliario, es nuestra certeza jurídica del ayuntamiento.
1: ¿Te parece? Vamos al corte y regresamos.
2: Claro que sí.
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2: Siete con 55 minutos, ya casi para despedirnos, pero bueno, vamos a aprovechar lo más que se pueda. Miriam, ¿en dónde están ahorita? Lo platicábamos, los archivos de la gente en este momento.
3: Pues en una traila, en una de esas que se cuelga en los camiones, para uh-huh. en los trailers para transportar productos, sí. víveres okay. o lo que sea, caja. una caja de camión. Está metida.
2: ¿Y cuando alguien quiere solicitarlo?
3: Fíjate que no la habíamos abierto.
2: Okay.
3: No lo habíamos abierto porque no teníamos. Pues se necesitaba tener una fe, dar claro. fe de lo que se iba a encontrar ahí. Ayer lo hicimos, abrimos el candado, nos metimos y está todo empolvado, lleno de telarañas. Y ahí está el patrimonio. La certeza jurídica del ayuntamiento,
2: claro.
3: ¿no? De todos los predios, toda la historia de los predios. Nos estamos basando pues en lo que teníamos en nuestro servidor por parte del ayuntamiento de Ensenada, pero en sí no está completo. La ley nos indica que tenemos que tener un archivo inmobiliario en orden, clasificado, que tenemos que tenerlo respaldado, digitalizado para el servicio de la propia población.
2: Simplemente si se van a una denuncia, una demanda, ¿dónde encuentras?
3: ¿Dónde
2: ¿no?
3: encuentras?
2: Para decir que es tuyo, ¿no?
3: Exactamente. Y ahorita que estamos trabajando en estos temas, yo quiero hacer el comentario bien específico. El plan de justicia viene a buscar las causas, y la causa es la falta de certeza jurídica de la tenencia de la tierra. Y en ese sentido, tenemos que trabajar. El ayuntamiento tiene que poner su parte. No es un capricho. ¿Qué más quisiera yo que tener todo lleno de carros recolectores de basura? Gastar en eso el claro. dinero. Pero si esas colonias que tienen 20 años, 10 años, 5 años sin electrificación, es lo que están solicitando, es por justicia. ¿Sabes lo que es llegar a una colonia y encontrarte una persona que está llorando de felicidad porque por fin pudo poner el nebulizador para su bebé?
2: Claro.
3: ¿Pudo conectar el nebulizador? A veces se toman decisiones pensando en la cotidianidad de uno, lo que uno vive. Uno que llega, que se levanta, prende la luz. Uno que voltea a ver cuánta carga tiene tu celular.
2: Sí.
3: Que tienes alarma que te despierte porque está conectada a la luz. Que tienes un abanico ahorita con tanto calor que está haciendo. Voltea a ver a la gente que no tiene ese tipo de posibilidad de tener este beneficio. Sí. Y a ellos es que a quien nos debemos atender de forma prioritaria. Y te voy a describir, porque sí es importante que sepas que no nada más es para un software, un disco duro, ni nada de eso.
2: Para
3: ¿no?
2: facilitarle para el facilitar. Trabajo a
3: también
2: una persona.
3: También ¿no? van los salarios, el sueldo, porque es un programa para personas de diseño, arquitectura, ingeniería y actividades relacionadas a todo esto. Para sí tener el mantenimiento de un lugar específico para almacenar todo mientras se hace claro. el edificio, que también se está trabajando en eso. La instalación, la reparación y mantenimiento de equipos de generación eléctrica y aparatos electrónicos, porque a veces es necesario llevar generadores eléctricos a donde vas a estar trabajando. Hay que volar drones, hay que hacer estudios, bajar la información de los drones a los servidores. Se necesitan muebles de oficina, estantería. Si vamos,
2: de todo esto ya se les comentó
3: todo,
2: a los regidores.
3: Todo, todo.
2: Porque ahorita lo que decías, un software que seguramente el siguiente año va a tener que pagarse una licencia y seguramente va a tener que cambiar. O sea,
3: tienes que tener licencia.
2: Y un dron que no es un dron de 10,000 pesos, sino un dron especial.
3: Imagínate yo pirateando el software,
2: claro.
3: utilizando en el ayuntamiento un
2: no puedes,
3: software
2: ¿no?
3: pirata. Ajá. Cuando nosotros nos auditan, la
2: claro,
3: federación
2: por ley no puedes,
3: y el estado ¿no?
2: no
3: puedo. Por eso también ese equipo de cómputo y de tecnología de la información y el software, porque no tenemos suficientes computadoras ni computadoras adecuadas para procesar toda
2: claro.
3: esta información.
2: O sea, eso existe en el mundo normal, ¿no? O sea, computadoras que no corren todos los programas.
3: Es poco para todo el trabajo que viene. para poder soportar todo el trabajo que va a llegar. ¿Cómo le vamos a hacer para procesar esa información? ¿Terminar el año entrante cuando el plan de justicia es ahorita? Claro. Cuando la presidenta llegue en 5 meses. Simplemente la renta de los equipos de escaneo para la digitalización. Claro. ¿Cuánto personal se va a requerir, no? O dicen, hay un nuevo software de 1,000,000. Están diciendo un software de 12 millones. Esa idea le están vendiendo a la gente.
2: Que no es eso.
3: No es eso. El software es de 1,000,000. El equipo de cómputo es de 1,000,000 de pesos porque se va a ocupar bastante, bastante equipo. Nada más en esto, en los honorarios para las personas que son profesionistas. ¿Quién te va a hacer un deslinde? Sí. ¿Quién te va a estar trabajando para hacer los proyectos? Porque de todos nos piden proyectos. Las claro. electrificaciones, tenemos que hacer el proyecto para los tanques de agua, para los pozos de agua, para todo esto necesitamos hacer proyectos. Para todo esto necesitamos el uso de suelo, la factibilidad. 7 personas es imposible. Contando a la directora, ¿eh?
2: Claro.
3: 7 personas es imposible. Y engrosar la nómina y generar...
2: Y que tenés que ser especializado en estos temas, ajá, ¿no?
3: Y generar responsabilidades por trabajadores, no lo podemos hacer. Porque no va, vota contra nuestro gasto corriente. Tenemos que hacer este programa. Este programa para poder soportar y contratar externos, no del ayuntamiento.
2: Sí.
3: Okay. Y la manera como podemos nosotros acceder a un recurso para eso es con el Fortamún, que es para el fortalecimiento municipal y te permite contratar asesores. Ellos nos van a dar, van a ser como asesores externos que van a estar trabajando para realizar todo este trabajo de campo y de a pie, ¿no? Junto con el equipo de desarrollo urbano, claro está, y quien va a estar haciéndose cargo de coordinar a inspectores. No tenemos inspectores y o notificadores. Para eso son esos salarios, para tener inspectores, para personas que van a ir a que sean profesionistas, porque nos claro. han botado las notificaciones hasta personas que están ocupando espacios de calle del municipio porque se posesionaron del lugar y ahí están. Ajá. Para hacer esa clase de notificaciones también se requiere tener quien vaya a notificar para frenar los nuevos fraccionamientos irregulares, la venta de fraccionamientos nuevos en zonas irregulares. También necesitamos quien vaya a notificar, quien vaya a supervisar, quien pueda clausurar un fraccionamiento que se está empezando a vender, porque este plan de justicia
2: caído,
3: es para
2: ¿no?
3: lo que ya existe. Okay. No para lo nuevo. Lo nuevo hay que pararlo. Ya no vamos a permitir más desorden. No vamos a permitir más fraccionamientos en zonas de alto riesgo. Que ya hay. Ya hay colonias sí. que están en zonas donde no se debió de vender. Era producto pues de tener un gobierno lejano. Ahorita que estamos ahí tenemos que atenderlo. Tenemos que trabajar. Fíjate, estamos trabajando con el programa de desarrollo de centros urbanos de Bahía de Los Ángeles.
2: Oye, Miriam, entienden los regidores, me imagino que tú sí, que estén en un momento, a lo mejor va a ser no era exagerado, pero histórico, de que una presidenta y un expresidente de la República estén tan metidos ahí en San Quintín. Como tú dices, ahí va a arrancar o arrancó el plan de viviendas para los jornaleros, donde no se había visto antes, y a ustedes les piden... pues nada más tener esta parte, ¿no?
3: Yo creo que no, fíjate, yo creo que no, porque...
2: Y volver a tener un presidente que se involucre y que diga a San Quintín en sus mañaneras y que se meta y que venga y que les mande a alguien de planta ahí para que esté viendo como es el yo caso que... de la de bienestar, no puede pasar muchas veces, ¿no?
3: Yo creo que hemos cometido un gran error y ha sido no involucrarlos en los trabajos que se están realizando del plan de justicia. Y yo creo que viniendo momentos electorales lo que quieren es hacer cosas que se vean. O sea, como un archivo inmobiliario no se ve, como el software que se tiene que comprar para poder regularizar no se ve, pero la gente lo agradece. La gente beneficiada lo agradece y sabe. Imagínate, les lleva luz. Imagínate, sí. O sea, la gente sabe que se está trabajando por ellos y por ellas. ¿Sí? ¿Pero qué? Pues en la zona central no se ve mucho. Que si quieren como más ajá. parques, pero el parque, ¿qué significa un parque? También significa trabajadores que van a estarlo atendiendo, claro. también significa agua que tienes que estar dotando, también significa luz que tienes que estar dotando, es gasto para el ayuntamiento, es ahorcar el gasto corriente. Necesitamos primero trabajar por generar los espacios que nos van a dar gasto corriente para entonces sí trabajar de forma responsable gastando. Tú en tu casa no gastas en lo que no tienes.
2: No, dicen que el dinero más caro es el que no se tiene, ¿no?
3: Claro, no gastas en lo que sabes que después no lo vas a poder dar, no lo vas a poder mantener. ¿Cuánta gente hay que no pone aire acondicionado en su casa porque sabe que no le va a poder meter, va a poder pagar la luz? No podemos nosotros estar trabajando, estar gastando de forma irresponsable. Tenemos que trabajar primero en ayudar a la gente y que nos va a dar la solvencia económica para después poder trabajarlo. Mira, no estoy trabajando porque se vea que Miriam Cano hizo, transformó San Quintín en pavimentó, que era lo que yo quería. Claro que todo el mundo queremos. Pero cuando pensaba que se había trabajado en lo primero, ahorita tenemos que empezar por lo primero, por sentar las bases, y es la regularización de la tierra. ¿Tú crees que no me gustaría a mí un evento sí, arrancando los camiones, los camiones de la basura? Ajá. Arrancando con camiones de basura. No puedo hacerlo, porque primero tengo que regularizar para responsablemente ir a atender a esas comunidades que ahora ya son regulares, que están pagando impuestos y que pagan por la gasolina los desperfectos de los camiones, para poder continuar con el trabajo, engrosando esta nómina responsablemente. Ahorita si me hablas de porcentaje, fíjate, el INAFED me dice que tengo hasta 800 empleados que puedo tener, tenemos 535 y aún así está inflada nuestra nómina porque se contrasta contra el gasto corriente.
2: Ok.
3: Sí, es ahí donde tenemos que trabajar. Y yo sé,
2: sí, como dices, compras 5 camiones y al rato va a pasar lo que encena, que los tienes tirados porque no tenemos para repararlos.
3: Nos regalaron patrullas y no podemos utilizarlas todas a la vez. Porque cómo les damos mantenimiento y cómo les damos hay que pagar su seguro, hay que pagar sus placas, hay que pagar la gasolina. Sí. ¿Okay? Hay que tener más policías. Tenemos que ser muy responsables con cómo podemos nosotros atender todo lo que vamos a comprar para el ayuntamiento, o hacer para el ayuntamiento. Necesitamos gastar en lo que nos haga ahorrar. No podemos estar ya pagando tantas rentas, ni podemos estar dándole un servicio a la gente con que presidencia está allá, sindicatura está hasta el otro 2-3 cuadras, el síndico fulanito está 5 cuadras. No. Tenemos que centrar todo y dar una atención y brindar una atención. Eso le economiza al ciudadano, el encontrar todas las oficinas juntas. Necesitamos trabajar también para eso.
2: ¿Volverás a subir ese punto de acuerdo?
3: Volvería a subir los puntos de acuerdo que sean necesarios hasta que consigamos que el recurso sea para lo que tiene que ser. Y sí se ha socializado. Yo he ido a las comunidades y siempre que voy a una comunidad irregular les hablo sobre la necesidad y la importancia de fortalecer desarrollo urbano para poder avanzar con sus trabajos. Es en lo que estamos ahorita prioritariamente trabajando. Y es lo que nos va a hacer la diferencia entre un ayuntamiento sostenible o un ayuntamiento que el día de mañana tenga que pedir prestado, porque no va a haber ni para pagar aguinaldos.
2: Que esa es la fácil, ¿no?
3: Sí, esa es la fácil. Pido prestado.
2: Ajá.
3: Si no, va a haber huelga de los trabajadores porque no va a haber aguinaldos. Esa es la parte que hay que entender, de cómo podemos gastar de forma responsable en beneficio de la propia población, del pueblo y del más necesitado. No es gastando ahorita irresponsablemente en algo que no vamos a poder sostener.
2: Miriam, gracias por visitarnos y bueno, darnos una idea de cómo está San Quintín, siempre difícil, ¿no?
3: Pues es un maravilloso lugar. Es un lugar lleno de oportunidades, es un lugar que tiene hoy por hoy un gobierno responsable. San Quintín está de moda, déjame decirte, a nivel nacional está de moda. San Quintín ha sido proyectado de la manera como lo esperábamos, está en los grandes escaparates, hasta en algunas líneas aéreas puedes ver la propaganda turística de San Quintín, la gastronómica, y tiene un gobierno muy, muy, muy responsable. Yo seguiré trabajando por el beneficio de los sanquintinenses y apoyando también a los regidores en cuanto a que sepan cuál es el proceso reglamentario, porque decir que que se va a sacar un recurso en la Comisión de Hacienda cuando se mató el tema, porque no se fue a comisión, se votó a favor la hoy urgente resolución y ahí se aprobó lo que quisieron aprobar y reservaron lo que no quisieron aprobar. Eso ya no se va a comisión. Es cuestión de volver a subir otro punto de acuerdo. Y eso le corresponde al Ejecutivo hacerlo. No a un presidente de una comisión, no a una directora a través de lo que le ordene un presidente de una comisión, porque hay un apartado muy específico que la ley prohíbe a los regidores darle órdenes a los directores o directoras, si no es a través de la presidencia municipal.
2: Menos el síndico, ¿no? Que eso funciona muy aparte, ¿no?
3: Pues esa es la ley. No estamos inventando nada nuevo. Así lo marca la ley, así es el proceso reglamentario. Nada más hay que leerla, entenderla y actuar actuar a través de la ley.
2: Miriam, gracias.
3: Gracias.
2: Bueno, por hoy ha sido todo. Nos colgamos ahí unos poquitos minutos de nuestro compañero. Nos escuchamos el día... ¿qué es? Lunes. Pórtese bien, es que no viene Marco para que me corrija.
3: Bonito fin de semana.
2: Bonito fin de semana.
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3: 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Oye, por acá ya tengo rolita lista. Fíjate, yo mencioné, bueno, me lo propuse. A mí me gusta mucho Sepultura. Dije, voy a dejar que la banda pida una rolita y si la piden, pues bueno. Yo esperaba algo de La Rise, de a lo mejor del K-City, de lo viejito de Sepultura. Y me pidieron una de los álbumes que menos me gustan, pero bueno, vamos a complacer, ¿verdad? El programa no es para mí, sino es para todos ustedes. Entonces, vamos a escuchar algo con el también recién cumpleañero, ¿no? La semana pasada estuvo de manteles largos el vocalista de Sepultura, precisamente. Y pues vamos a escuchar algo de Max Cavalera. Obviamente, cuando estuvo ahí con su hermano, justamente Igor Cavalera. Los hermanos Cavalera, que por cierto, la andan rompiendo ya en dupla. Los Cavalera Conspiracy y están pues tocando, si no me equivoco, anduvieron por acá en Tijuana y presentaron el Arise, ¿no? O puros éxitos old school, que eso es lo que más me gusta a mí, ¿no? Lo más old school. Vamos contigo, Luigi.
4: Buenos días, Luis Fuentes. Feliz viernes. una canción de Sepultura, Attitude, por favor, pues, y pues ánimo y para adelante. Gracias.

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1: Ok, estoy de vuelta y recuerda que la página del programa es The Morning Rock con Luis Fuentes en Facebook. Si utilizas esa plataforma, esa red social, ahí te esperamos. ¿Se dieron cuenta que los Dinosaur Jr. sacaron nuevo material discográfico? Han lanzado eso que ya por nombre They're Near, el próximo material discográfico. Ya han lanzado de ese álbum Several Getaway y Blowing Up, dos temas que faltan justamente para que salga el material. 20 días, 14 horas, 19 minutos y el segundero va en retroceso de They're Near de Dinosaur Jr. Nosotros vamos a ir con un clásico. Tengo ganas de escuchar un clásico, pero si te gusta la banda, te gusta obviamente recordar a los Dinosaur Jr., pues déjame te cuento que vamos a irnos con Feel the Pain, pero también vamos a platicar de poquito de qué va este tema que acaban de sacar. Blowing Up es el segundo single de ese They're Near y que será justamente el 28 de agosto cuando salga a la luz. Y pues estas dos canciones del álbum que fueron compuestas por Lou Barlow son un enfoque musical un tanto menos frenético, pero con una letra muy incisiva, ¿no?, sobre la sociedad actual. They're Near es el sexto álbum de estudio que han lanzado los Dinosaur Jr. y han grabado pues este material luego de 20 años. Los 20 años desde su regreso. Vamos con eso. Es un clásico. Feel the Pain, Dinosaur Jr.

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Ok, vámonos con más música. Después de haber escuchado Open Arms de los señores Journey, vamos a checar por acá varios mensajes. Saludos a todos, nos dicen desde Cimarrón Lem Kitchen. Allá dice, muy buenos días. Amaneciste muy romántico. No, le acaba de poner ahí el máster, ¿eh? Yo creo, porque yo creo que la primera hora no la pudo, no la escuchó. ¿Qué onda, Luis Fuentes? Mándame audio y te pongo rolita, claro que sí. Cuenta con ellas. Necesito el audio para que me dejen ponerles rolas. Muy bien, por acá Mariposa nos manda también un mensaje y... Ah, ok, sobre las Dinosaur. Dice, buenos días, Luis. No escribí temprano, pero estamos en sintonía. Como, fíjate, Lolis, extrañé que hoy mandaran la foto, pero sé que ustedes están en hoy en su día de descanso. Entonces dije, híjole, no me mandaron la foto porque hoy el cielo, cuando venía para acá a la chamba, se estaba poniendo entre rojizo, rosita acá el cielo, bien suave. Nos dice, te está escuchando Gael, el chihueno, trabajando desde la Hidalgo. Saludos para José Luis Salas y Megan. Por aquí tengo varios mensajes que llegan. Este es del bueno Connor. Este mensaje lo envían. No sé quién sea. Tiene un Baphomet chiquitito. Un Baphometcito. dice. No viene el nombre. No viene el nombre. Bueno, ahorita voy a checar quiénes lo envían. Bien, vámonos con música. Tengo algo de justamente Iron Maiden. Tengo rato que quiero poner esa rolita. Es más, mejor Iron Maiden lo voy a dejar para la siguiente hora porque lo que quiero ir rebasa el tiempo para el corte y no quiero que salga mucha. Mientras, vámonos con esto, que es a través del 101.1 FM, el señor Ozzy Osbourne. Bark at the Moon. Saludos para el chihueno acá desde Zig Zag, dice el buen Gael. Estás en The Morning Rock.

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1: Muy bien, por acá ya les entendí, no les entendía por qué el intro de los picapiedra andaba corriendo, me dijeron, ya está el fondo, me vine en fría corriendo la cabina, efectivamente, ¿y por qué ese fondo de los picapiedra? Señoras y señores, porque ya llegaron, ya están aquí los juegos mecánicos más novedosos del noroeste de México, Atracciones Tijuana, tienen una gran promoción, 50 pesos cada juego mecánico, 50 pesos. 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También quédate al pendiente de la programación porque estaremos regalando accesos. Es más, fíjate, vamos a hacer una dinámica y será al final del programa. Envía la frase Atracciones Tijuana para participar y date la vuelta ahí a las redes sociales porque justamente algo te voy a preguntar de lo que es justamente de Atracciones Tijuana. Muy bien, sale, vale. Ya entendía, dije, ah, caray, yo puse Dinosaur Jr., pero no entendía por qué. Allá venía yo en el PC y ya está el fondo y no alcancé no lo había escuchado. Entonces, hasta ahorita le entendí. Bien, vamos a ir a un breve corte comercial. Ya son 9 de la mañana y ahorita regreso porque hoy es cumpleaños del señor Bruce Dickinson y vamos a poner algo de La Doncella de Hierro. Pónganse muy, muy atentos porque va a sonar algo muy, muy, muy suave.
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1: Oye, y vamos a escuchar a La Doncella de Hierro por partida doble, ¿eh? Se le va a hacer al Chiquis lo que siempre quiso, escuchar un 2x1. Creo que la semana pasada también lo hice un viernes, si no me equivoco. Entonces, primero vamos a ir con la que yo tengo planeado escuchar porque hoy es cumpleaños de Bruce Dickinson, ya lo platiqué, ya lo dije justamente al aire. Y vamos a darle paso a Hallowed Be Thy Name porque queremos que suene ese himno. Y recordando que, pues, el señor Bruce Dickinson, aparte de ser vocalista, aparte de ser piloto del Eddie Air Force One, aparte de ser esgrimista, conferencista, escritor, que es un estuche de monerías ese cuate, tiene un tacto enorme, me tocó verlo, me la pasé chillando. Yo creo que algo que yo me mofaba y decía, ¿cómo puede ser posible que esté viendo y escuchando las rolas? Era la del Trooper 84, el tour en San Bernardino, Battle of San Bernardino, y se me salían las lágrimas, literal. No me da vergüenza decirlo porque yo me reía de la gente que lloraba cuando se emocionaba, pero es meramente eso, traes los sentimientos a flor de piel y escuchar todos esos clásicos, decía yo, wow, qué buena onda. Oye, entonces, el señor Bruce Dickinson es un muy, muy buen ser humano, pero también como tal sufre esos pequeños accidentes dentro del escenario, lo que le hacen más humano aún. Entonces, corría el año de 1985, estaba cantando Revelations en el festival Rock in Rio y el carismático cantante de Iron Maiden chocó accidentalmente contra Dave Murray. Se dio un fuerte golpe en la cabeza con la guitarra del señor Murray y Bruce demostró que era un gran profesional, que sigue siendo un profesional, y a pesar de que la sangre le caía por la cara, siguió cantando como si nada hubiese sucedido. En otra ocasión, era en 2004, fue un concierto en el Universal Amphitheater en Los Ángeles, se resbaló en el escenario y Bruce se cayó golpeándose la cabeza desde una de las plataformas del escenario cuando cantaba justamente la canción que elegí, Hallowed Be Thy Name. Eso fue precisamente 2004. En 2007, en Castle Dannington, en el Download Festival, Bruce Dickinson resbaló de nuevo y terminó en el suelo cantando. Afortunadamente todo quedó ahí en un pequeño susto. Se levantó y continuó el show como si nada hubiese sucedido. A pesar de estas embarazosas situaciones, Bruce Dickinson es uno de los músicos más respetados, más admirados dentro del panorama heavy metal. No, vamos con eso. Hallowed Be Thy Name. Up the Iron, señoras y señores. Y que tengamos Bruce Dickinson para muchos años más.

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1: Julio, estamos muy contentos porque vamos concluyendo una reunión muy importante en el seno de nuestro partido Morena, donde estuvieron presentes la presidenta del Comité Ejecutivo Nacional, Ariana Montiel, Citlali Hernández, presidenta de la Comisión Nacional de Elecciones, Ricardo Monreal, coordinador de la primera circunscripción, y compañeras y compañeros que aspiran a la coordinación.
2: El senador con licencia, Armando Ayala Robles, informó que participó en una reunión de trabajo encabezada por las presidentas de Morena, Ariana Montiel Reyes y Citlali Hernández Mora, así como los aspirantes a encabezar la coordinación estatal en defensa de la transformación y la soberanía nacional. Ayala Robles indicó que durante el encuentro reafirmaron el compromiso de mantener la unidad del movimiento y fortalecer la organización territorial rumbo a los próximos procesos internos. Asimismo, destacó que seguirán privilegiando el diálogo con la militancia, el fortalecimiento de las estructuras del partido y el trabajo coordinado en todo el país. Armando Ayala afirmó que continuará recorriendo Baja California para mantener un contacto directo con la ciudadanía y fortalecer la organización desde el territorio. 66ª Legislatura, Justicia para Todos, Senado de la República.
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0: Ok, soy de regreso 9 de la mañana con 16 minutos. Recuerda que si quieres irte a las atracciones Tijuana, tengo por acá tus accesos. Es cuestión de que me envíes la frase Atracciones Tijuana, tal cual, para participar. Y al ratito te digo qué show. Muy bien, ya llegaron las Atracciones Tijuana y van a estar a todo dar. Saludos, gordo. Un abrazo para el buen Andrés Márquez por acá. Nos está mandando un mensaje aquí en el 646-178-3730. No he visto Maiden, pero un día se le va a armar. Fíjate, yo nunca planeé verlos y se dio. Se pudo y qué buena onda. Una de las bandas también que me tocó ver en, así de clásicos, Black Sabbath. Digo, no estaba Bill Ward en la guitarra, era Tommy Cufletos, pero pues obviamente ver al señor Ozzy Osbourne ahí recorriendo el escenario. Y un montón de bandas que nos ha tocado ver. Roaring Cries también fue de las que dije, alguna vez las voy a ver. Y ya son dos ocasiones, tres iban a ser, no pude ir a la de Mexicali, pero sí los vi en San Marcos, California, y también en Monterrey. Así que vamos a ver qué show, y hacer cochinito, porque pues para ir a los conciertos uno tiene que ser cochinito, ¿no? El caso es de que, a ver, vámonos con Rolita. Por acá me pidieron este tema, ya lo tengo listo. Y vamos a escuchar algo aquí a través del 646-178-3730. ¿Qué tal, Jorge?
1: Hola, ¿qué tal? Buenos días. Quisiera saber si podrías poner la canción de In Excess, I Need You Tonight. Saludos.

0: 46-178-3730.
1: Bien, muchísimas gracias por continuar en The Morning Rock por Estéreo Sol. Vamos a seguir con música. Tengo una rolita invitada aquí en The Morning Rock. ¿Dónde quedó? Aquí está. Y vamos con ese mensaje. Va a ser sorpresa, ¿eh? Se va a emocionar acá en el culto del rock.
2: ¿Qué onda, Luis? Buenos días. ¿Podrías ponerme la rolita de Tears for Fears? Everybody wants to the rule the world. A ver si se acuerda de mi hermanito Pillo, que se creía que tocaba como ellos cuando estábamos chicos. Saludos, Luis. Soy Jael Carrizales.

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1: Bien, vamos a continuar con más en The Morning Rock. Vamos a darle paso a algo de los señores UFO. Precisamente, un día como hoy, un 7 de agosto, vamos a checar en el calendario. 1951 fue la fecha que nació Pitway en Enfield, Middlesex, Inglaterra. Ese músico reconocido por haber sido el bajista en el periodo del 69 hasta 2008. También anduvo con Fastway, con Wasted, con Michael Schenker Group, y lamentablemente la vida no le alcanzó mucho y falleció a los 69 años de edad. Vámonos con eso, que es Rock Bottom. ¡Qué rolota, eh! ¿Estás en The Morning Rock? ¿Quieres ir a los Juegos Mecánicos para participar? Envía la frase Atracciones Tijuana y ponte atento a la prora porque voy a preguntar algo al ratito, ¿eh? Para que te puedas ganar ese acceso doble.

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2: La presidenta de México, Claudia Sheinbaum Pardo, reveló que durante su reunión del día de ayer con el secretario de Estado del Vaticano, Pietro Parolin, se le informó que el Papa León XIV solo prevé visitar Perú, Argentina y Uruguay en su gira por Latinoamérica programada para noviembre. No obstante, la mandataria subrayó que su gobierno insistirá en la invitación al pontífice, pues le dijeron que tiene muchas ganas de venir a México.
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2: El presidente municipal, Abdiel Gutiérrez Coronado, realizó la entrega de 900 tinacos a familias de diversas colonias de las delegaciones de la ciudad como parte de las acciones para mejorar la calidad de vida de las y los tijuanenses.
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2: La selección mexicana de balonmano femenil conquistó medalla de bronce en los Juegos Centroamericanos y del Caribe Santo Domingo 2026, luego de imponerse por 32-28 a Puerto Rico en el encuentro por el tercer lugar.

0: Para RCE Noticias, Luis Daniel Rodríguez.
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5: 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Muy bien, vámonos con más música en The Morning Rock. Por acá el buen Mayel también. Le mandan un beso a, dice, un besote a mi carnal, a El Pillo, a Yael, que está en escucha. Y bueno, antes de irme con Rola, quiero enviarle saludo a los Luciferian Drink, a todos los del culto del rock, al Tavo, que hoy está de manteles largos y que pues está celebrando. Por acá también están reaccionando a la publicación Vanessa y en Rosarito, Rosy Durazo, que también nos manda mensaje por aquí en WhatsApp, el Master Otto Cross, el Ruso Beltrán, Víctor Enrique, Denise Kruger. ¿Cómo estás, Denise? Muchas gracias por estar en sintonía. Saludos a Liscander. Gracias también a Carlos Enrique Gacelum, la señora Silvia, Juan Armando Carrizales, Don Pillo, ¿qué onda? ¿Cómo está? Mario Lira Carrillo, ¿qué show? O'Brien, ¿sigues de rolita? El buen Joel Saiza Jr., ¿qué show? Cristian Carrizales, Mario Guzmán, Patty Fitzgerald, ¿qué onda, Patty? Saludos. Aldo Reyes, saludos al Chiquis también, por acá Chris Rodo, el Yogi Reynoso, Hugo Talavera, muchas gracias a la señora Gema Peralta, Saúl Eduardo Casio, el Chip, Beto Ramírez, Hugo Ross, ¿qué onda, Vicky? Allá está West Texas, el buen Toto Gómez, que nos compartió una foto increíble con un cielo nublado, así como cuando ya se está yendo, se está despejando, pero de lo que es la lluvia, así que se va la tormenta. Allá por Carnicería Lara, allá por sus rumbos. Qué bueno, y saludos a los carniceros más filosos. Ferso y Calap, muchas gracias. Ferso y Calap, ¿será Fuerte de Salsas Azteca de Chiltepinta Temado? No, no sé si es él o dice Tijuana. No sé si es él o es otro. También Casi Cinto, Marcela Lechuga. Gracias, Juan Carlos Mata, allá en el Chicalor. Buen día para todos, que tengan un excelente y maravilloso día escuchando The Morning Rock con Luis Fuentes. Saludos, muchas gracias. Por acá, buenos días, Luis Fuentes. Feliz viernes, que lo disfruten y aprovechen desde muy temprano con el ritual del café y la buena musiquita. Qué buena onda, saludos, Vanessa. Muy buenos días, Luis. Morning Rocker, saludos al mejor show de La Baja. ¡Chao! Muchas gracias. Oye, ¿quién más? Thalía, y nos dice: muy buenos días, Morning Rockers, que tengan excelente fin de semana. Es Don Pillo. Hola, muy buenos días. Súbele, de Morning Rock, es el buen Hugo Talavera. Es Jael, no Yael. Bueno, ella dijo Yael. Entonces ya no sé qué onda. Ya légale a ella, Pillo. Te tengo de fondo. Tengo una duda. Toto Gómez, ándale, sí, es el mismo ex transistor, el que trabaja ahí en la carnicería, mi estimado Charlie, ahí nos mandó, todo el tiempo nos reacciona ahí en la página, el buen Toto Gómez, dice este mensaje: la mejor manera, el 101.1 FM, excelente, muchas gracias, excelente baterista, sí, cómo no, muy, muy buen baterista ahí el Toto Gómez, porque el otro era el Toto, pero ya no habla, que trabajaba ahí con el Pillo, el Toto Patrón, ya tiene rato. ¿Qué onda con el Toto Patrón, Pillo? ¿Qué show? ¿Qué anda haciendo? Oye, vamos con el yerno del Blondis, que el Blondis ha estado ausente, ¿eh? ¿Dónde andará el bello pa'l cabello?
6: Yo le carnal, excelente fin de semana para usted y toda la banda del Morning Rock. Saluditos también para mi esposa y mi hija, con mucho cariño. A ver si me puede hacer el favor de ponerme una rolita de los Arctic Monkeys, la de Flores Adolescentes. Por favor, si se puede, gracias. Excelente día a todos.

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3: 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Vamos con la enfermera del Terroc, que nos pide una rolita por acá y seguramente saludando a todos los del culto del rock en ese ya precisamente 7 de agosto. Vamos contigo, Nani.
4: ¿Qué onda, Morning Rockers? Excelente mañana a todos. Espero que tengan un excelente viernesito. Acá reportándome después de hace 1000 años, todos los días los escucho. Luis, quisiera saber si me podrías complacer con una rolita, por favor. Linger, de Cranberries. Un saludo especial para todos los del culto del rock.

Oye, vamos a cerrar Heavis esta mañana. Y viene el cierre todavía, espérense. Serán enviado la frase a Atracciones Tijuana para participar por ese acceso doble. ¿Qué esperan, Tengo varios mensajes esperando que tenga la dinámica. Hammerfall, Hammerfall. Échale, gordo, Harry.

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1: Viene a la parque el señor Bruce Dickinson, está de manteles largos. Yo prometí y le dije al Roy 69 que hoy estaríamos haciendo sonar esa rola que pidió desde Naucalpan. Pidió ese tema, así que hasta allá va a sonar esa rolita, pero en la voz del señor Paul Di'Anno. Así que, ¿qué onda, Tocayo? Vamos contigo.
2: Tocayo, ¿cómo estás? Buen día para ti y para toda la audiencia de Morning Rock. Un saludo para todo el culto del rock, para los caballeros y las bellas damas que integran ese hermoso grupo. Quiero pedirte una rolita de Iron Maiden, esa que lleva por nombre The Phantom of the Opera. A ver si se puede tocar yo. Un abrazo desde acá, desde Mordor.
1: Con eso cerramos la progra de hoy, señoras y señores. Y así como lo prometimos, ¿verdad, Nadia? Terminamos heavies. ¡Vámonos! ¡Oye! Oh, yeah, ¡Up the Iron, señoras y señores! ¡Pásenla bien! 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
1: Julio, estamos muy contentos porque vamos concluyendo una reunión muy importante en el seno de nuestro partido Morena, donde estuvieron presentes la presidenta del Comité Ejecutivo Nacional, Ariana Montiel, Citlali Hernández, presidenta de la Comisión Nacional de Elecciones, Ricardo Monreal, coordinador de la primera circunscripción, y compañeras y compañeros que aspiran a la coordinación.
2: El senador con licencia, Armando Ayala Robles, informó que participó en una reunión de trabajo encabezada por las presidentas de Morena, Ariana Montiel Reyes y Citlali Hernández Mora, así como los aspirantes a encabezar la coordinación estatal en defensa de la transformación y la soberanía nacional. Ayala Robles indicó que durante el encuentro reafirmaron el compromiso de mantener la unidad del movimiento y fortalecer la organización territorial rumbo a los próximos procesos internos. Asimismo, destacó que seguirán privilegiando el diálogo con la militancia, el fortalecimiento de las estructuras del partido y el trabajo coordinado en todo el país. Armando Ayala afirmó que continuará recorriendo Baja California para mantener un contacto directo con la ciudadanía y fortalecer la organización desde el territorio. 66ª Legislatura, Justicia para Todos, Senado de la República.
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1: Desde la mañana con 23 minutos en Estéreo Sol, 101.1 FM, dijo el Chip. Estamos en la hora de lo que callamos los rockeros. ¿Qué onda, Blondis?
2: Aquí iré mi compa saludándolo.
1: ¿Qué onda? ¿Y chambeando? ¿Andabas en la ruleteada, dijiste? Sí, escuchando en la mañana el morning rock desde tempranito.
2: Tú sabes, mijo, que uno es fiel a la materia.
1: Todos los días.
2: Sí, todos los días. Y estamos al pendiente de la buena musiquita en el mejor programa del planeta. Que no se les olvide clicar.
1: Era boy. Oye, mi Blondis, ¿y qué onda? Pues aprovecha y manda un saludo ya que estás por acá.
2: Bueno, voy a
1: everybody.
2: Voy a aprovechar para mandar a toda la raza del culto del rock.
1: Era boy.
2: A los morning rockers, en especial a mi hija Anabel, a lo Brian, al Poncho, a la mamá, al Marciano. Acá voy a sacar mi lista. A toda la clica que le gusta la buena musiquita y el buen rock and roll. Nomás quiero que oigan el rolón que pedí, mi José.
1: Ey, nomás, ya. Yeah. Preséntale, Blondis.
2: Muchachos, con ustedes, Dire Street, Six Black Knife.
1: ¡Ay, nomás! ¡Vámonos! Para el culto del rock. Era bye.

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2: Más estudiantes de San Quintín contarán con traslado gratuito a sus escuelas con la incorporación de 6 nuevas rutas como parte de las acciones del plan de justicia impulsado por la presidenta Claudia Sheinbaum Pardo y el gobierno de Baja California. El programa Comúnder sumará 6 nuevas rutas para el semestre 2026-2. Actualmente un total de 45 rutas operan en todo el estado como parte de las acciones para fortalecer el acceso a la educación y apoyar la economía de las familias.
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2: Como parte de la agenda estratégica municipal Gobernar con Rumbo, la alcaldesa Claudia Agatón Muñiz encabezó trabajos de mejora y reforestación del Parque de la Obrera, acciones que mejoran las condiciones de este espacio público que es visitado por miles de familias semanalmente.
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2: La selección mexicana de gimnasia artística incrementó la cosecha de medallas para México en los Juegos Centroamericanos y del Caribe al obtener 2 medallas de plata y una de bronce durante la jornada de finales por aparatos.
1: Para RCE Noticias, Luis Daniel Rodríguez. 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
3: Ya son 10 de la mañana con 34 minutos en el 101.1 FM Estéreo Sol, suave y contemporánea como tú. Ya escucharon hace ratito todos los del culto del rock. Ahí atentos, ahorita que andaba el Blondis por acá, dijo, vine a traer un servicio y llegué a saludar. ¡Qué buena onda! Son varios, los que siempre han llegado acá y me da mucho gusto siempre recibir acá gente que le pone rostro a esas voces, a esos textos que de repente nos envían por acá. El Blondis, pues obviamente ya es camarada de rato, es uno de los del culto del rock también. Y siempre bien, bien agradecidos con todos, ¿no? Muchas gracias por mantenerse en sintonía. Pero ¿qué creen? Yo desde la mañana les invité a que se pusieran atentos, que al 646-178-3730 me enviaran la frase Atracciones Tijuana. Atracciones Tijuana, porque ¿qué creen? Vamos a regalar un par de boletos, como lo prometí desde tempranito. Son las 10 de la mañana con 34, ¿ya? Entonces, después del corte, como es costumbre, de las 10:45 vamos a tener la dinámica. Para lo cual, invito a la gente que ya, de último momento, más los que ya también están participando bien, Atracciones Tijuana. Atracciones Tijuana, porque ya llegaron desde ayer aquí en Ensenada. Serán solamente dos semanas las que van a estar presentes aquí en el puerto. Y, pues ya, es la dinámica, así en un ratito más. Qué bueno que pasó. Jarabe de Palo, Jorge Dexler, en Estéreo Sol, suave y contemporánea, como tú.

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1: Es Estéreo Sol 101.1 FM y vamos a darle paso a una de las canciones de la playlist de las horas que desde que abrimos la programación ya con locutor en turno, es decir, desde las 6 de la mañana hasta las 10, el Morning Rock con un servidor, y vamos a pues platicarte también que ya en este tema que sigue, luego corte, vamos a dejar de recibir las frases Atracciones Tijuana. Si quieres ganarte un acceso doble para que te lances o un par de boletos, como lo quieras mencionar, será justamente enviarlo al 646-178-3730. ¡Vámonos! Música, eso es para que se pongan bellos pa'l cabello, dijo el Blondis. Viernesito, señoras y señores, esto es Electric Crown Testament. Échale a los Luciferian Drink. Vámonos, culto del rock.

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2: Ok, es el momento indicado para ti que mandase la frase Tracciones y Juana. Te pongas muy, muy trucha. ¿Qué onda? Bueno, lo que pasa que dijimos desde tempranito que había un par de accesos para que te lanzaras a Tracciones y Juana. ¿Y qué crees? Ya, está bien fácil, ¿eh? De veras. Sé que desde temprano estás atento a la programación o estás ahí pues esperando que diga qué show, cómo será, y listo. Tienes que entrar a la página de Atracciones Tijuana y decirme el costo del estacionamiento. Tienes que ponerte bien trucha, ¿eh? Y decirme en cualquiera de sus redes sociales, ellos ahí te dicen precisamente que ya están aquí en Ensenada y te dan la información. ¿Cuánto cuesta el estacionamiento? Y te llevas ese acceso doble para que disfrutes ahí los juegos mecánicos, justamente, que están ubicados allá en el rumbo de la Macroplaza del Mar, frentito del Costco. Un par de boletos para los juegos mecánicos. Bien, entonces recuerda que es la página de Facebook donde tienes que ponerte ahí bien, bien abusado para que nos mandes precisamente a través del 646-178-37 nos mandes el costo del estacionamiento y con eso te llevas a los boletos. Dos boletos, dos juegos de Atracciones Tijuana. La ley, día cero.

0: Bien, efectivamente, no tiene costo, el estacionamiento es gratis, así que, pues, muchas gracias. Por acá también nos van a responder una pregunta muy, muy, muy fácil, que es simple y sencillamente, hoy el baterista de La Ley, que acaba de sonar con Día Cero del álbum Invisible, precisamente, está de cumpleaños, el baterista. Entonces, dime el nombre y te llevas también otro par de boletos para que ya se vayan los que me entregaron del equipo de promociones para disfrutar ahí. El nombre del baterista y listo. Con eso. Perfecto. Entonces, yo ya me voy. Se van a quedar con Mariela Patrón. Ella estará contigo con la dosis de sol aquí en el 101.1.
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2: La presidenta municipal de Playas de Rosarito, Rocío Adame, informó que en Playas de Rosarito cuentan con una silla anfibia que permite que personas con discapacidad puedan acercarse y disfrutar del mar de forma segura, por lo que agregó que si tú o alguien de tu familia la necesita, acércate y solicítala.
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2: En representación del primer regidor en funciones de presidente municipal por Ministerio de Ley, José Manuel Larumbe Pineda, el director municipal de gobierno, José Antonio Avilés Pándor, encabezó la entrega de certificaciones a 18 hoteles como refugios temporales, reconocimiento que fortalece la capacidad de respuesta del destino ante la temporada de lluvias y ciclones tropicales en Los Cabos.
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2: La delegación mexicana escribió un nuevo capítulo en la historia del deporte nacional al alcanzar 146 medallas de oro en los Juegos Centroamericanos y del Caribe Santo Domingo 2026, cifra con la que supera el récord de 145 títulos conseguidos en San Salvador 2023 y firma la mejor actuación de México en este rubro dentro de la justa nacional.
1: Para RCG Noticias, Luis Daniel Rodríguez. 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
1: 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Son las 12 del día.
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0: aeropuertos ha recibido 230 arribos y 868.626 pasajeros, cifras que reflejan la confianza de las principales líneas navieras internacionales en el puerto de Ensenada y fortalecen la actividad económica de cientos de negocios locales vinculados al turismo.
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0: La presidenta municipal de Mexicali, Norma Bustamante, recorrió la rehabilitación de la calle José María Morelos y Pavón en la colonia Primera Sección, una obra en la que se invirtieron más de 16 millones de pesos para que las familias circulen en una vialidad más segura y en mejores condiciones.
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0: La selección mexicana de natación artística firmó una sobresaliente actuación en los Juegos Centroamericanos y del Caribe Santo Domingo 2026 al conquistar 3 medallas de oro y una de plata durante la jornada de finales celebrada este miércoles.
2: Para RCE Noticias, Luis Daniel Rodríguez.
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0: Creo que su gobierno insistirá en la invitación al pontífice, pues le dijeron que tiene muchas ganas de venir a México.
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0: El presidente municipal Abdiel Gutiérrez Coronado realizó la entrega de 900 tinacos a familias de diversas colonias de las delegaciones de la ciudad como parte de las acciones para mejorar la calidad de vida de las y los tijuanenses.
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0: La selección mexicana de balonmano femenil conquistó medalla de bronce en los Juegos Centroamericanos y del Caribe Santo Domingo 2026, luego de imponerse por 32-28 a Puerto Rico en el encuentro por el tercer lugar.
2: Para RCG Noticias, Luis Daniel Rodríguez.
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0: Ya regresamos, muchísimas gracias compañeros en cabina, saludos hasta la rancherita Play FM y Estéreo Sol. Cindy Olivas le saluda desde la sucursal de los Encinos del Florido, Abarrotes y Carnes. 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

0: 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Nos vamos a despedir ya agradeciendo a nuestros compañeros en las cabinas, en Play FM, Carlos Martínez El Cala, en La Rancherita, el Danny Boy, y en Estéreo Sol, Ani Moreno. Gracias a Felipe Carmona en los controles, Fátima en redes sociales, yo soy Cindy Olivas. Nos despedimos y nos escuchamos el próximo viernes en una sucursal más de El Florido Abarrotes y Carnes. ¡Qué barato!
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2: Más estudiantes de San Quintín contarán con traslado gratuito a sus escuelas con la incorporación de 6 nuevas rutas como parte de las acciones del plan de justicia impulsado por la presidenta Claudia Sheinbaum Pardo y el gobierno de Baja California. El programa Comunder sumará 6 nuevas rutas para el semestre 2026-2. Actualmente un total de 45 rutas operan en todo el estado como parte de las acciones para fortalecer el acceso a la educación y apoyar la economía de las familias.
1: RCE informa.
2: Como parte de la agenda estratégica municipal, gobernar con rumbo, la alcaldesa Claudia Agatón Muñiz encabezó trabajos de mejora y reforestación del Parque de la Obrera, acciones que mejoran las condiciones de este espacio público que es visitado por miles de familias semanalmente.
1: RCE informa.
2: La selección mexicana de gimnasia artística incrementó la cosecha de medallas para México en los Juegos Centroamericanos y del Caribe al obtener 2 medallas de plata y una de bronce durante la jornada de finales por aparatos.
1: Para RCE Noticias, Luis Daniel Rodríguez. 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
1: 3:13 p.m. ¿Qué dijeron? La Cindy Olivas ya no vino. No podía dejar de venir a saludarlos, a enviarles la mejor vibra para este fin de semana. Estaré por aquí con ustedes hasta las 4:00 p.m. Lo que alcancemos a escuchar de grandes éxitos, de grandes clásicos a través de Estéreo Sol 101.1 FM, por aquí estaré con ustedes con muchísimo gusto. La línea telefónica 646-178-3730, el WhatsApp para un mensaje escrito, un mensaje de audio. Saludos que llegaron desde muy temprano por aquí, ya me estaban esperando, que dicen: hola Cindy, buenas tardes, aquí presentes. Saludos para Cris y Mía. Y para el Garra de León, que también nos está escuchando todos los días, todo el día. Muchísimas gracias. Gracias, Pillo, por estar presente siempre. Y también por acá nos están solicitando ya un tema musical. Así que regresando de esta pausa, voy a complacer y estaré por acá con ustedes escuchando grandes éxitos, grandes clásicos a través de Estéreo Sol 101.1 FM.
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1: Uno de los grandes éxitos, grandes clásicos de los señores de Maná es este tema, Cachito, 25 minutos después de las 3 de la tarde, en Estéreo Sol, Cindy Olivas contigo hasta las 4.

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2: La presidenta municipal de Playas de Rosarito, Rocío Adame, informó que en Playas de Rosarito cuentan con una silla anfibia que permite que personas con discapacidad puedan acercarse y disfrutar del mar de forma segura, por lo que agregó que si tú o alguien de tu familia la necesita, acércate y solicítala.
1: RCE informa.
2: En representación del primer regidor en funciones de presidente municipal por Ministerio de Ley, José Manuel Larumbe Pineda, el director municipal de gobierno, José Antonio Avilés Pándor, encabezó la entrega de certificaciones a 18 hoteles como refugios temporales, reconocimiento que fortalece la capacidad de respuesta del destino ante la temporada de lluvias y ciclones tropicales en Los Cabos.
1: RCE informa.
2: La delegación mexicana escribió un nuevo capítulo en la historia del deporte nacional al alcanzar 146 medallas de oro en los Juegos Centroamericanos y del Caribe Santo Domingo 2026, cifra con la que supera el récord de 145 títulos conseguidos en San Salvador 2023 y firma la mejor actuación de México en este rubro dentro de la justa nacional.
1: Para RCE Noticias, Luis Daniel Rodríguez. 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

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Viernesito bailador, a gusto. Viernes de fiesta con nuestros amigos de Provino, la muestra del vino hoy por la tarde. Así que vamos entrando en ambiente. Esto es a cargo de Cabas, Mi Bombón, 42 minutos después de las 3 de la tarde.

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0: 3 de la tarde con 56 minutos, ya me voy, vine un ratito, pero miren, no podía dejar de saludarles y de desearles un feliz fin de semana. Cuídense mucho, pásenla increíble. Muchas felicidades a quienes ganaron sus accesos para la muestra del vino. Por allá nos vemos al rato para gozar, para brindar y para seguir, pues bueno, disfrutando de este clima fabuloso. Por allá nos vemos en el Centro Cultural Riviera. Recuerden que todavía hay boletos, todavía habrá una taquilla por ahí activa en la entrada de El Riviera por el lado del Boulevard Costero. Así que vayan, no se pierdan esta gran fiesta, va a estar buenísima. La pachanga va a estar por ahí, mi banda El Mexicano de Germán Romar. Así que por allá nos vemos. Me despido con esto que me solicitaron por WhatsApp. Esto es a cargo de Mónica Naranjo, el tema Óyeme. Cuídense mucho, feliz fin de semana y nos escuchamos el lunes, si Dios nos lo permite.

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1: 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Son las 4 de la tarde.
2: Julio, estamos muy contentos porque vamos concluyendo una reunión muy importante en el seno de nuestro partido Morena, donde estuvieron presentes la presidenta del Comité Ejecutivo Nacional, Ariana Montiel, Citlali Hernández, presidenta de la Comisión Nacional de Elecciones, Ricardo Monreal, coordinador de la primera circunscripción, y compañeras y compañeros que aspiran a la coordinación.
3: El senador con licencia, Armando Ayala Robles, informó que participó en una reunión de trabajo encabezada por las presidentas de Morena, Ariana Montiel Reyes y Citlali Hernández Mora, así como los aspirantes a encabezar la coordinación estatal en defensa de la transformación y la soberanía nacional. Ayala Robles indicó que durante el encuentro reafirmaron el compromiso de mantener la unidad del movimiento y fortalecer la organización territorial rumbo a los próximos procesos internos. Asimismo, destacó que seguirán privilegiando el diálogo con la militancia, el fortalecimiento de las estructuras del partido y el trabajo coordinado en todo el país. Armando Ayala afirmó que continuará recorriendo Baja California para mantener un contacto directo con la ciudadanía y fortalecer la organización desde el territorio. 66ª legislatura, Justicia para Todos, Senado de la República.
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1: Esta es una cápsula informativa RCE Noticias. Hutchison Port ACB continúa consolidando a Ensenada como uno de los destinos de cruceros más importantes del Pacífico al registrar durante julio la llegada de 28 cruceros y 126.665 pasajeros, contribuyendo al dinamismo económico, turístico y comercial de la ciudad. De manera acumulada, de enero a julio de 2026, la terminal de cruceros ha recibido 230 arribos y 868.626 pasajeros, cifras que reflejan la confianza de las principales líneas navieras internacionales en el puerto de Ensenada y fortalece en la actividad económica de cientos de negocios locales vinculados al turismo.
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1: La presidenta municipal de Mexicali, Norma Bustamante, recorrió la rehabilitación de la calle José María Morelos y Pavón en la colonia Primera Sección, una obra en la que se invirtieron más de 16 millones de pesos para que las familias circulen en una vialidad más segura y en mejores condiciones.

0: informa. La selección mexicana de natación artística firmó una sobresaliente actuación en los Juegos Centroamericanos y del Caribe Santo Domingo 2026 al conquistar 3 medallas de oro y una de plata durante la jornada de finales celebrada este miércoles. Para RCG Noticias, Luis Daniel Rodríguez.
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